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Señores, muchas gracias. 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

0: en punto 7 de la mañana. Titulares. Un niño de 2 años de edad muere tras ser atropellado presuntamente por un motociclista que se desplazaba a alta velocidad frente a su residencia en el sector La Piña de Cienfuegos, en Santiago Oeste. La Policía Nacional y el Ministerio Público ocupan armas de fuego, pertrechos militares y cigarrillos introducidos al país de manera irregular en allanamientos realizados en Baní, provincia de Peravia. La empresa textil de Urbes Dominicana de la zona franca industrial de Barahona se niega a entregar las prestaciones laborales a empleado que laboró en la compañía por más de 17 años en dicha empresa, según se denuncia. Policía Nacional detiene a varias personas y ocupa sustancias narcóticas y otros ilícitos durante operativos realizados en Barahona. Un incendio consume a Juárez de una vivienda en el sector La Peñuela del municipio de Cabral, provincia de Barahona. La violencia de bandas en Haití en lo que va de año ha causado al menos 2.310 muertos y 1.106 heridos, según la Oficina de Naciones Unidas para los Derechos Humanos. Finalmente, la actriz activista por los derechos humanos, Rachel Hell, lanza fuertes críticas contra el presidente de Estados Unidos, Donald Trump, y advierte que el mundo atraviesa una de las etapas más oscuras de los últimos tiempos.
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0: 7:02, detalles nacional. El presidente Luis Abinader emitió este martes el decreto 352-26, mediante el cual destinó a 3 nuevos miembros del Consejo de Directores del CEA, en representación de distintos sectores, como parte del proceso institucional que desarrolla esa entidad. Entre los nombramientos en el Consejo Estatal del Azúcar se encuentra Rosa Pastora Méndez Méndez, quien fue la primera mujer en ocupar el puesto de tesorera nacional durante la gestión del entonces mandatario Hipólito Mejía en el periodo 2000-2004. Méndez fue nombrada íntegramente del CEA en representación del sector privado. De acuerdo con el decreto presidencial, José García Ramírez fue designado miembro del Consejo de Directores del CEA en representación del sector privado. La decisión establece además la designación de Aníbal Amparo como miembro del Consejo de Directores del CEA en representación del sector fabril, fortaleciendo la participación de los sectores vinculados a las funciones y responsabilidades de la institución, establece el decreto.
1: 7:03 nacional. El abogado Manuel Sierra aseguró que gran parte del descrédito que enfrenta hoy el sistema de justicia dominicano se debe a actuaciones del Ministerio Público, criticando la forma en que se han manejado casos de corrupción recientes. La crítica surge luego de que el director de persecución de la corrupción administrativa, Wilson Camacho, indicara que se ha producido una jurisprudencia de la corrupción tras la decisión de la jueza Altagracia Ramírez de dictar un no al lugar en favor de varios imputados en un caso de corrupción administrativa.
2: Yo he venido diciendo que si el sistema de justicia hoy por hoy cosecha algún nivel de descrédito, en gran mayoría hay que atribuírselo al Ministerio Público por múltiples razones. Por ejemplo, darse el lujo desconsideradamente señalando que se instituye la jurisprudencia de la corrupción, cuando ese mismo Procurador General de la República fue beneficiario de una serie de decisiones que esa misma jueza, a contrapelo de la legalidad, en algún momento produjo para favorecer su tesis. Entonces, no puede ser posible que esa jueza, que inclusive violó la ley en muchas ocasiones para generarle algún tipo de beneficio a ese mismo Ministerio Público, hoy, porque haya producido una resolución, un auto apegado a la legalidad, entonces se le cuestione tan indiscriminadamente como una jueza corrupta.
1: Manuel Sierra destacó la petulancia y la actitud de algunos representantes del Ministerio Público, señalando que sus actuaciones reflejan frustración ante decisiones judiciales legales y apegadas a la normativa.
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0: Siete, 6 nacional. Con total de 23 votos a favor, el Senado de la República aprobó en única discusión 2 contratos de préstamos que suman $600 millones para iniciativas climáticas y programas de saneamiento. El primer préstamo por $200 millones será destinado al fortalecimiento de iniciativas de acción climática y resiliencia frente al cambio climático en el país, así como la reducción de emisiones de gases de efecto invernadero. El segundo, por $400 millones, será otorgado por el Banco Interamericano de Desarrollo, BID. Con estos recursos, se ejecutará un programa de saneamiento y reuso de aguas para la zona de Punta Cana, Bávaro, en la provincia de Altagracia, el cual será desarrollado por el Instituto Nacional de Aguas Potables y Alcantarillados. La Cámara Alta también aprobó en segunda lectura el proyecto que modifica la Ley 33-18 de partidos, agrupaciones y movimientos políticos. La propuesta obtuvo 26 votos a favor de 28 senadores presentes. La iniciativa fue depositada en marzo ante la Cámara Alta y desde entonces permanecía bajo estudio de una comisión especial, la cual sostuvo consultas con distintos partidos con representación en el Congreso Nacional y con diversas personalidades del ámbito político.
1: 7:07 Nacional. Expertos en economía sostienen que debe prestarse atención a los resultados arrojados por un estudio que revela que la Seguridad Social ha beneficiado al sector privado a través de transferencias millonarias. La investigación fue realizada por la Universidad Autónoma de Santo Domingo y un grupo de Coalición Social.
4: Cada vez que se produce un alza en el costo de los servicios médicos, a quien se le carga es al afiliado. Ya hoy en día, las consultas médicas cobran tanto copago que parecería ser que el afiliado la está pagando completa.
5: Las personas le tienen miedo al tumulto en los hospitales públicos y deciden, por los horarios también, irse a las clínicas. Las clínicas privadas, eso hace que tanto la ARS del Estado como la ARS Senasa y cualquier otra ARS que tenga prestadores privados, pues hace que los fondos de esas ARS vayan directamente más al sector privado que al sector público.
6: Están deteriorando de forma programada lo que es la red pública.
1: El estudio realizado por la UAS y un grupo de coaliciones sociales también indica que la contratación de servicios ha favorecido ampliamente al sector privado.
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0: Aló, saludos.
1: Aló, buenas. Por favor, con la ministra de Interior y Policía, Farideh Raful. Como dice, de la cadena de radio de Diario Noticias en Barahona. Por supuesto, aquí esperamos. Y muchas gracias.
2: Buenos días.
1: Ministra de Interior y Policía, la bella Farideh Raful. ¿Qué tal? Muchas gracias. Oiga, ministra, la estamos llamando porque la gente está muy preocupada por los niveles de violencia delincuencial que vive la República Dominicana. ¿Cómo van las estadísticas?
3: Siete, 7:10 nacional. La Convergencia Nacional contra el Robo a la Seguridad Social demandó de la Procuraduría General de la República retomar las investigaciones relacionadas con el presunto desfalco en el SENASA, al denunciar que el proceso se encuentra paralizado por supuestas presiones políticas orientadas a garantizar impunidad. La entidad sostuvo que el estancamiento de las pesquisas beneficia a sectores que, según afirma, habrían obtenido ventajas económicas de recursos destinados a la salud pública, situación que calificó como una grave afrenta contra los intereses de la población dominicana. A juicio del movimiento, la paralización de las investigaciones constituye un hecho aún más preocupante porque las irregularidades denunciadas debido a que impedirá establecer responsabilidades y sanciones a los involucrados en un caso que compromete fondos destinados a garantizar servicios de salud a miles de ciudadanos.
4: 7:11 nacional. El director ejecutivo de la Defensa Civil Dominicana y presidente de la Comisión Nacional de Emergencias, Juan Salas, se reunió con los 32 directores provinciales de la institución para revisar los planes y coordinar acciones que garanticen la seguridad y el bienestar de la población ante el inicio de la temporada ciclónica 2026. Salas aseguró que para esta época de tormentas y huracanes, la institución tiene disponibles unos 2.742 albergues distribuidos a nivel nacional.
5: Entonces, como país tenemos que prepararnos. Defensa Civil se está preparando. Tenemos más de 2.700 albergues ubicados para que la población pueda usarlo. No queremos usar un albergue, pero en caso de sí, estamos trabajando. Estamos robusteciendo el sistema del temprano. Creo que el gobierno ha hecho un gran esfuerzo con los bomberos, Defensa Civil, equipándonos con equipo, con camiones, en este caso Defensa Civil, con camionetas que no tenemos.
4: El director ejecutivo de la Defensa Civil Dominicana invitó a la población a reportar cualquier situación a través de la aplicación móvil Alertado, desarrollada por la Defensa Civil para fortalecer la respuesta institucional y georreferencial sobre riesgos de desastres.
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3: Siete, 7:13 nacional. El presidente del Consejo Nacional de la Empresa Privada, Celso Juan Marrancini, afirmó que unas 85 organizaciones empresariales están en desacuerdo con el informe de reforma al Código Laboral aprobado por la Cámara de Diputados, y aseguró que el debate sobre la cesantía es solo una cortina de humo para desviar la atención de otros aspectos fundamentales de la reforma. Mientras tanto, representantes de la sociedad civil y el presidente de la Comisión de Trabajo del Senado consideran que ya no existen excusas para retrasar la aprobación definitiva de la pieza legislativa. Aunque la permanencia o eliminación de la cesantía ha sido presentada como el principal obstáculo para la reforma laboral, los empresarios sostienen que este tema ha servido para desviar la atención de otros puntos relevantes que fueron consensuados durante el diálogo tripartito, pero que, según afirman, no quedaron reflejados en la propuesta legislativa. Por su parte, el presidente de la Comisión de Trabajo del Senado y representante de la sociedad civil entienden que no existe una razón lógica para que la Cámara de Diputados mantenga el tranque. Argumentan que el Senado logró importantes avances que permitirían convertir la reforma en ley sin mayores inconvenientes.
4: 7:14 regional. La muerte violenta de una joven madre de tres hijos ha causado consternación en Jaina. Familiares de Katianely Sánchez Solís, de 30 años, exigen justicia y respuestas al hallazgo de su cuerpo en las proximidades de las cabañas del kilómetro 12.
0: Era, esto para mí ha sido un golpe muy duro, demasiado fuerte. Mi hija me la mataron de una manera tan cruel, tan devastado. El mayor, que tiene 16 años, inclusive se desmayó, lo tuvieron que sacar para el médico, inyectarlo, porque fue como un impacto para él. Él fue a percibir a su madre donde la encontraron.
7: Van abastidos por ese dolor que perdieron su madre, unos niños pequeños.
0: Justicia, que pague la persona que le hizo eso a mi hija.
7: Justicia, que el que le hizo eso a ella tiene que pagar. Todo se lo vamos a dejar a Dios, porque no fue un animal que matar y no duele mucho lo que le hicieron a ella.
4: Entre el dolor y la incertidumbre, familiares esperan que las investigaciones permitan esclarecer lo ocurrido a Katianely Sánchez Solís y que se haga justicia.
8: 2 y 2 son 5, 5 y 2 son 6, 6 y 2 son 9 y 9, 16.
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8: 6 y 2 son 8 y 8, 16.
3: Siete 16 minutos local. Como parte de las acciones preventivas orientadas a fortalecer la seguridad ciudadana y preservar el orden público, miembros de la Unidad de Acción Rápida, adscritos a la Dirección Regional Sur de la Policía Nacional, realizaron amplios operativos focalizados en distintos sectores de esta provincia, logrando la detención de varias personas y la ocupación de sustancias narcóticas y otros artículos ilícitos. El informe policial establece que durante las intervenciones fueron detenidos en flagrante delito los nombrados Ángel Luis Pérez, Juan Antonio Medina, Sheila Díaz y Ramón Antonio Ferreras. A los apresados se les ocuparon aproximadamente 550 gramos de distintas sustancias narcóticas, 41 envases plásticos conteniendo bebidas alcohólicas adulteradas denominadas Clerén, 4 balanzas y 1,400 pesos en efectivo, 16 cajetillas de cigarrillos de contrabando y 3 tijeras. Las acciones preventivas fueron desarrolladas en los sectores Camboya, Las Delicias, Los Agrónomos, La Montañita y Las Salinas, donde se efectuaron intervenciones estratégicas dirigidas a contrarrestar actividades delictivas y garantizar la tranquilidad de los ciudadanos.
4: 7:17 minutos regional. El Partido de la Liberación Dominicana definió como inocentes a sus dirigentes involucrados en procesos judiciales por presunta corrupción, al considerar como una reivindicación moral el auto de no lugar emitido a favor de Gonzalo Castillo, José Ramón Peralta y otros imputados en el caso. El PLD sostiene que el Ministerio Público actuó en su contra con el respaldo del Poder Ejecutivo y utilizó la justicia como un arma política para perseguir a dirigentes de esa organización.
11: El PLD reafirma la inocencia de los compañeros que aún continúan en los tribunales. Están enfrentando procesos respecto de los cuales hay serias reservas y cuestionamientos sobre la solidez jurídica de las acusaciones.
12: Usted puede leer ahí lo que ella dice de cada uno de ellos. Realmente no tienen un sustento sólido para poder demostrar en juicio que ellos hayan sido los autores de lo que ahí se menciona.
13: Estamos hablando de la responsabilidad del Ministerio Público en una campaña que se ha venido desarrollando desde noviembre del año 2020, fundamentalmente contra los dirigentes del Partido de la Liberación Dominicana y con gente allegada. Vamos a hacer todo lo que esté de nuestra parte para dar a conocer a todas las naciones democráticas que en la República Dominicana se manipuló la justicia, se instrumentalizó la justicia.
4: Hasta el momento, el único ex funcionario vinculado al PLD que ha sido condenado y que acordó devolver fondos tras admitir responsabilidad fue Francisco Pagán.
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3: Buenos días, bienvenidos sean todos a esta emisión de Diario Noticias, la sección Haciendo Roncha en este miércoles. Estamos a 3 del mes de junio 2026. Buenos días, Miguel. Buenos días, Julio Pichardo.
4: Buenos días, Joaquín Matos, Miguel Pérez, amigos que sintonizan la cadena de radio de Diario Noticias. Bienvenidos.
3: Ok, Julio, en la tarde, en horas de la tarde, no se dice buenos días.
4: ¿En la tarde?
3: Sí. Se debería decir porque en la mañana se dice buenos días.
4: Sí.
3: Y no buenas mañanas. Claro, porque se dice buenas tardes y no se dice buenas mañanas.
4: Debería decirse.
3: Cabe el término. Pero no nos vamos a complicar la vida.
4: Ver en los medios de comunicación muertes de personas se ha convertido en normal en la República Dominicana. El aumento de las muertes violentas se ha viralizado. En los últimos días son más que mujeres, hombres, niños, adultos mayores. Muertes que nos dicen que la cosa no anda bien. Además de las estadísticas que nos ofrecen las autoridades, deberíamos tener acciones concretas para bajar las muertes violentas en el país.
3: Bueno, el auto de no al lugar emitido a favor de Gonzalo Castillo y José Ramón Peralta vuelve a colocar en el centro del debate una pregunta que acompaña a cada gran caso de corrupción. ¿Hasta dónde alcanza la contundencia de las pruebas presentadas por el Ministerio Público? La jueza Altagracia Ramírez concluyó que los elementos aportados no eran suficientes para justificar una apertura a juicio contra ambos exfuncionarios. Sin embargo, el propio Ministerio Público

0: convertir esas acusaciones en procesos sólidos que superen cada filtro judicial. También deja una lección institucional. Ni una acusación implica culpabilidad, ni un no al lugar remedia los meses de cárcel preventiva. La decisión obliga a revisar la vieja práctica del tránquenlo como castigo anticipado de una culpa que está por probarse y que, en el caso, ha resultado en un no al lugar.
1: La gente de Barahona sigue gritando por el polvillo y las algas marinas. El primero lo producen los camiones que entran al puerto cargados de materiales para exportación. Y las segundas llegan solas a nuestras playas, pero que las autoridades dejan podrir hasta que el bajo mata a la gente. En los dos casos hay solución y las autoridades locales lo saben, pero poco hacen para evitar que enfermen a la gente.
2: Hasta aquí la sección que pica, que pica, que pica, haciendo roncha, haciendo roncha.
3: Saludo, ¿qué tal?
4: Aló, buenas. Con el director provincial de Medio Ambiente en Barahona, el señor David López. ¿Cómo es la cosa? Ah, que espere un momento. Claro que sí. Esperamos.
5: Sí, aló.
4: Ingeniero David López, placer inmenso saludarle, hermano. Muchas gracias. Oiga, David, lo estamos llamando porque hemos tratado de comunicarnos con usted para decirle que la contaminación en Barahona es muy fuerte. Algas, por un lado, polvillo en nuestro malecón. Todo esto tiene a nuestro pueblo hasta el tope, David. ¿Será que igual que muchos alcaldes de la zona, usted tampoco vive en Barahona?
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0: Nacional. La presidenta de Surinam, Jennifer Yerlin Simmons, reafirmó el compromiso de su nación de fortalecer los lazos de amistad y cooperación y desarrollo conjunto con República Dominicana, destacando las oportunidades que existen para ampliar los intercambios económicos, turísticos, culturales y diplomáticos entre ambos países. Durante su intervención oficial en la Asamblea Nacional en el Congreso, la mandataria señaló que ha llegado el momento de transformar el potencial de ambas naciones en mayores niveles de riqueza y bienestar para sus ciudadanos, mediante el impulso de turismo, los servicios y nuevas iniciativas de inversión. Yerlin Simmons manifestó que Surinam y la República Dominicana poseen economías completamente y complementarias, lo que abre las puertas a una colaboración fructífera en diversas áreas de interés común.
1: 727 minutos nacional. La vocera de Participación Ciudadana, Lady Blanco, calificó como un avance parcial y real para la lucha contra la corrupción la decisión de un auto de no al lugar a favor del ex candidato presidencial del Partido de la Liberación Dominicana, Gonzalo Castillo, y el ex ministro administrativo de la presidencia, José Ramón Peralta. Blanco explicó que si las pruebas presentadas por el Ministerio Público se consideran insuficientes por el tribunal, la decisión de la jueza iba a ser un auto de no al lugar para esos imputados. Sin embargo, resaltó que el señalado principal del caso y otros irán a juicio de fondo.
7: Un avance parcial y real. Obviamente sabemos que había más imputados, pero hay que analizar

0: que este era un entramado delictivo muy amplio, que había más de 40 imputados, que esos indicios que presentó el Ministerio Público pues no son suficientes para lograr el juicio de fondo. Yo creo que lo que tenemos que estar pendiente es a lo que pasa en lo que pasará ya en juicio de fondo, sabiendo que se ha solicitado en reiteradas ocasiones por la extinción de la acción penal y que la, yo creo que muy justa la magistrada, pues vamos a decir, argumentó correctamente esa visión de por qué no se declaraba la extinción de la acción penal.
1: La vocera de Participación Ciudadana, Lady Blanco, aclaró que un auto de no al lugar no equivale a una absolución del caso.
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3: Siete 29 minutos nacional. La Junta Central Electoral informó que ya 1 millón de dominicanos y dominicanas han renovado su cédula de identidad, una cifra que marca un importante avance en el proceso de modernización del documento que impactará a más de 9.4 millones de ciudadanos dentro y fuera del país. Al dar a conocer el hito alcanzado, la institución destacó que detrás de cada nueva cédula existe una historia personal, familiar y profesional. La entidad resaltó que entre quienes ya han renovado el documento se encuentran estudiantes, trabajadores, padres de familias, adultos mayores y dominicanos residentes en el exterior, todos unidos por un elemento común: la necesidad de contar con una identidad segura y actualizada.
1: 7:30 minutos nacional. Tras el reciente aumento en el precio de los combustibles, que ya suma 30 pesos en lo que va de año, transportistas no descartan subir el pasaje, tras asegurar que aunque tienen subsidios, los costos operativos se han disparado. Los 4 y 2 pesos que aumentaron las gasolinas y el gasoil para esta semana reactiva a los gremios del transporte, que convocaron a sus afiliados a unirse en asamblea para definir si suben o no el precio del pasaje.
4: Buscando un acercamiento con el gobierno para, como se le da facilidades a otros sectores, también al sector motoconchista se le puede dar facilidad.
5: Pero lo que ellos quieren es subir los pasajes, para que ustedes lo sepan. Hay casos ya que incluso no hemos podido aguantarlo, porque son rutas muy largas, a veces vienen con 10 pasajeros.
4: Lo comprobamos a 2.500 y se colocó en 2.900 y 3.100. ese neumático usado. Un cuarto de aceite nosotros estábamos comprando a 230 y se está colocando en 300.
1: Con el reciente aumento dispuesto por el gobierno, las gasolinas cuestan 335 y 307 pesos, mientras que los tipos de gasoil se venden por esta semana a 287 y 259 pesos.
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3: Siete 7:32 minutos nacional. Las llamadas llegaban desde República Dominicana, pero al otro lado de la línea, la voz decía pertenecer a una de las organizaciones criminales más temidas de México, el Cártel de Sinaloa. Poco después aparecían mensajes amenazantes, fotografías de sedas violentas y exigencias de dinero. el miedo era la principal herramienta de presión. Ese es el esquema que, según el Ministerio Público, utilizaba una estructura criminal que operaba desde Santiago y que fue desmantelada este martes mediante la operación XL-526. Un amplio despliegue que incluyó 28 allanamientos y dejó una veintena de personas arrestadas entre Santiago y Puerto Plata. Según las investigaciones, la red se dedicaba de manera sistemática y organizada a la comisión de estafa, chantajes y obtención ilícita de fondos desde el país. La organización tenía su centro de operaciones en el municipio de Jacagua, en Santiago, desde donde captaba a sus víctimas mediante anuncios publicitarios en plataformas digitales. De acuerdo con lo informado por el Ministerio Público, la red estaba integrada por personas que dominan el inglés y utilizaban las herramientas tecnológicas para realizar actividades ilícitas.
1: 7:33 minutos regional. Miembros de la Subdirección Regional Subcentral de la Inteligencia, en coordinación con el Ministerio Público y con apoyo de la Policía Preventiva, realizaron dos allanamientos en el sector Villa Majega del municipio de Baní, donde ocuparon dos pistolas, una escopeta, un rifle de aire comprimido, pertrechos militares, municiones y cigarrillos presuntamente introducidos al país de manera ilegal. Las intervenciones fueron efectuadas en cumplimiento de labores investigativas orientadas a la localización de armas de fuego y otros objetos ilícitos. Durante el primer allanamiento efectuado en una vivienda ubicada en la calle Las Mercedes, propiedad de Jeffrey Eduardo Montero González, apodado Carpentizo, las autoridades ocuparon una pistola marca Springfield Harmony, calibre 9 milímetros, con su cargador y 5 cápsulas, la cual se encontraba dentro de una caja fuerte fijada a una pared de residencia. En el mismo inmueble también fueron ocupados un rifle de aire marca Avenger calibre 25, un tanque de aire para dicho equipo, una guerrera militar camuflada, así como un paquete y 3 cajetillas de cigarrillos de distintas marcas, presuntamente de contrabando.
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1: Saludos. Bienvenidos a La Gente Comenta. Hoy escucharemos a varias personas cuando se refieren al aumento de la violencia de los últimos días en la República Dominicana. Adelante.
10: Con relación a la violencia que nos azota a nosotros a nivel nacional y por ende regional, que el gobierno dice que hay un control en base a eso, es imposible, porque la violencia que azota a la población es inmensa, entre familia, entre amigos, acompañado además de la delincuencia. El gobierno no puede estar diciendo, engañando una vez más a la población, diciendo que está controlada. Es imposible, porque a diario, violentamente, aparecen personas agredidas y personas muertas. Que el gobierno busque otra manera de engañar a la población, porque eso es imposible. Francisco Alcántara, Chacha.
11: Bueno, la violencia se debe precisamente a la formación de las personas, especialmente la gente joven de ahora no ama la vida, no luchan por mantenerse vivo y en salud. Y eso ha venido una degeneración generalizada en toda la población, y no solamente en Dominicana, en casi todos los países del mundo está pasando lo mismo. Mercedes Abreu.
12: Está fuera de control. Ha aumentado más el problema en esta gestión del gobierno, porque todo aquí quiere ocupar el gobierno. Todo eso viene de la misma situación económica. Y la situación de muerte fue extravagante. Hay un refrán que dice, mientras más hambre tienen los barrios, peor es el corazón de sus hombres. Y esa situación es lo que está dando ahora mismo. Esos problemas están ahora mismo, que no tienen solución. Porque la única manera que eso se resuelve es cuando salgamos de este gobierno. una violencia muy potente. No puede uno salir a la calle, es una matadera de gente, matan por aquí, matan por allí, pero es la misma situación económica. Si hubiera fuente de empleo, si la juventud estuviera haciendo algo, no estuvieran en eso. La juventud dijo, sea, ahora es vender droga porque es el único camino que encuentra. Mi nombre es Willy López.
13: Bueno, esa violencia que está pasando, atravesando nuestro país, yo considero que se debe a la educación que tienen los niños en su hogar ahora, y salen sin educación, los papás pelean por las cosas malas que hacen los hijos en vez de corregirlas, y yo considero que ahí es que está toda la violencia que estamos atravesando. Si no hay educación, no hay paz. Con educación y respeto hay todo, pero si los padres no corregimos lo malo que hacen los hijos y no los educamos en la escuela, mira cómo se portan, salen sin instrucción, entonces y ahí viene la violencia. Jenny Batista Mato.
14: La violencia se debe, esto es mundial, esto no solamente aquí, esto es en todas partes que está violencia. No sé qué es lo que hay en el mundo, si fue la cuatro vacunas, las tres que se pusieron la gente que tiene, o la pandemia que tiene, vamos en el mundo así, porque no es aquí nada más. Si hubiese aquí, hubiera sido otra cosa, pero tengo el mundo entero que está, esto hay, que Dios nos salve. Antonio Moreto.
1: Hasta aquí La Gente Comenta. Hoy hemos escuchado a varias personas referirse al aumento de la violencia que se vive en los últimos días en la República Dominicana. Continúe con la cadena de radio de Diario Noticias.
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0: Con confianza, enfoque y la mira puesta en un buen arranque, las Reinas del Caribe se declaran listas para comenzar este miércoles su participación en la Liga de Naciones de Voleibol. La capitana Brayelin Martínez aseguró que la selección dominicana femenina llega preparada para enfrentar a Turquía, número 3 del ranking mundial, en el partido inaugural del Grupo 2, pautado para las 12 del mediodía de hoy. Las dominicanas, ubicadas en el puesto número 11 del escalafón mundial, cerraron ayer su preparación en territorio brasileño con optimismo y el compromiso de competir al máximo nivel.
1: En el béisbol de Grandes Ligas, aquí está el acostumbrado resumen de lo acontecido ayer. Detroit venció a Tampa 8-0. Filadelfia 3, San Diego 2, salvamento para el dominicano Joan Duran. Baltimore 4, Boston 2, Miami 7, Washington 3, Cleveland 9, Yankees de Nueva York 4. En este partido, José Ramírez, Mr. La Para, conectó 3 dobles. Cincinnati 4, Reales de Kansas 3, Atlanta 4, Toronto 3, Minnesota 6, Medias Blancas de Chicago 4, Milwaukee 8, San Francisco 3, Texas 7, San Luis 4, Atléticos 2, Chicago 1, Piratas 10, Houston 6, salvamento para el dominicano Gregory Soto, Colorado 8, Angelinos 2, Dodgers de Los Ángeles 6, Arizona 5, Seattle 8, Metros 3.
0: Alex Rodríguez, estelar campo corto y tercera base de las Grandes Ligas, ha sido escogido por los votantes de las asociaciones de cronistas deportivos de la República Dominicana como parte de la clase 2026 del Pabellón de la Fama del Deporte Dominicano. Rodríguez será parte de la ceremonia número 60 de la institución, la cual celebrará la exaltación el próximo 15 de noviembre. Rodríguez, de padres dominicanos, fue reconocido por su larga carrera en la Liga Mundial de Béisbol, especialmente por los logros personales y profesionales, como estar ubicado en el quinto lugar histórico de cuadrangulares en Grandes Ligas con 696.
1: Finalmente, en los deportes, en el mejor baloncesto del mundo, ya Karl Anthony Towns Cruz sabe lo que es llegar a la última etapa de la campaña y perder en su último año en la NCAA, cuando los Wildcats de Kentucky perdieron en la semifinal del Final Four 2015 ante Breyers de Wisconsin. Las lágrimas de ese doloroso 4 de abril han quedado atrás, quizás la herida no, pero el momento de redimir otro sueño y en un escenario mayor llega para Towns a partir de hoy miércoles, cuando comienza la final de la NBA frente a las Espuelas de San Antonio. El nativo de New Jersey busca convertirse en el segundo dominicano que levanta el trofeo Larry O'Brien, que se otorga al campeón de la NBA, un lujo que exhibe Al Horford tras coronarse con los Celtics de Boston en el 2024. Como en la universidad, Towns llega con rol de alto nivel a esta final, que sin importar quién gane, dejará un octavo campeón diferente en las últimas finales disputadas en esta Superliga.
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0: Titulares. El presidente Luis Abinader designa 3 nuevos miembros del Consejo de Directores del Consejo Estatal del Azúcar como parte del proceso institucional que desarrolla esa entidad.
1: El Senado aprueba un préstamo por $600 millones para iniciativas climáticas y programas de saneamiento y el proyecto que modifica la ley de partidos, agrupaciones y movimientos políticos.
0: La Convergencia Nacional contra el Robo de la Seguridad Social demanda de la Procuraduría General de la República retomar las investigaciones relacionadas con el presunto desfalco en Senasa.
1: La presidenta de Surinam, Jennifer Jarlene Simmons, reafirma el compromiso de su nación de fortalecer los lazos de amistad, cooperación y desarrollo conjunto con República Dominicana.
0: Unas 85 organizaciones empresariales están en desacuerdo con el informe de la reforma al Código Laboral aprobado por la Cámara de Diputados, revela el CODEN.
1: La Junta Central Electoral informa que 1 millón de dominicanos han renovado su cédula de identidad, una cifra que marca un importante avance en el proceso que impactará a más de 9.4 millones de ciudadanos.
0: Autoridades desmantelan en el país red cuyos miembros simulaban ser del cártel de Sinaloa para extorsionar a residentes en Estados Unidos.
1: Un niño de 2 años de edad muere tras ser atropellado presuntamente por un motociclista que se desplazaba a alta velocidad frente a su residencia en el sector La Piña de Cienfuegos, en Santiago Oeste.
0: La policía y el Ministerio Público ocupan armas de fuego, pertrechos militares y cigarrillos introducidos al país de manera irregular en allanamientos realizados en Baní, provincia Peravia.
1: La empresa textil de Wilbes Dominicana de la zona franca industrial de Barahona se niega a entregar las prestaciones laborales a empleados que laboraron en la compañía por más de 17 años, según se denuncia.
0: Policía Nacional detiene varias personas y ocupa sustancias narcóticas y otros ilícitos durante operativos realizados en Barahona.
1: Un incendio consume a Juárez de una vivienda en el sector La Peñuela del municipio de Cabral de la provincia de Barahona.
0: La violencia de bandas en Haití en lo que va de año ha causado al menos 2.310 muertos y 1.106 heridos, según la Oficina de Naciones Unidas para los Derechos Humanos.
1: Finalmente, el actor y activista por los derechos humanos Richard Jin lanza fuertes críticas contra el presidente de Estados Unidos, Donald Trump, y advierte que el mundo atraviesa una de las etapas más oscuras de los últimos tiempos.
0: 7:50 minutos.
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1: Ni una muerte más. Es hora de parar la violencia. La sociedad dominicana se encuentra en un punto de inflexión asfixiante. Los trágicos hechos de los últimos días no solo llenan las páginas de los diarios con luto, sino que desgarran el tejido social de una nación que no puede ni debe acostumbrarse a convivir con el miedo. Cada vida truncada en un atraco, cada discusión de tránsito que termina en tragedia y cada feminicidio que deja niños en la orfandad es un grito de alarma que nos obliga a mirarnos al espejo y preguntarnos: ¿en qué momento perdimos el rumbo? Detener las muertes violentas en la República Dominicana ya no es una tarea que se pueda postergar con promesas burocráticas o parches temporales. Exige una profunda e inmediata reflexión colectiva, pero sobre todo de acciones contundentes. Si bien es cierto que la seguridad ciudadana requiere una reforma policial efectiva, con agentes mejor depurados, tecnificados y distribuidos, la raíz de la violencia es mucho más profunda. No se trata solo de un asunto de policías y ladrones. Nos enfrentamos a una crisis de convivencia. La agresión verbal y física se ha convertido en la primera respuesta ante el menor conflicto cotidiano. La violencia intrafamiliar y las riñas por motivos triviales generan hoy en día casi tantas muertes en el país como la delincuencia común. Esto evidencia que el enemigo no solo está en las calles, sino a veces bajo el propio techo. No podemos permitir que el conteo de cadáveres se convierta en una fría estadística matutina. La paz no es la ausencia de conflictos, sino la capacidad de manejarlos sin recurrir a las armas o a los puños. El gobierno tiene la responsabilidad constitucional de garantizar la vida de sus ciudadanos, pero la familia, las iglesias, las escuelas y los medios de comunicación tenemos la obligación de rescatar el valor del respeto al prójimo. Hay que parar la violencia ya. Mañana puede ser tarde y la próxima víctima podría ser cualquiera de nosotros. Es momento de reaccionar, desarmar los espíritus y reconstruir la paz que la República Dominicana merece.
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4: Sí, buenos días. Ay, pero ustedes tienen una ansiedad de hablar. Pero tienen una ansiedad de hablar.
5: Ángel tiene que avisar.
4: Porque es que después de que uno suene ese trueno ahí, Ángel, uno piensa que ya uno está ahí en el aire,
5: ¿verdad? Yo pensé que... este espacio, Trueno de la Mañana, bueno. Saludo país, saludo mundo. Bueno, aquí está el equipo, el equipazo, como dice el compañero Israel.
6: Si no la agarras tú, la agarro sí. Yo, magistrado.
7: Señores, buenos días. Discúlpeme que le interrumpa ante todo. Déjame darle el pésame a mi hermano Fernando Sánchez por el deceso de su padre el día de ayer. Conformidad, mi hermano Fernando Sánchez, mejor conocido como Titito. Conformidad a la familia y son cosas de Dios, hermano. Pa'lante.
4: Bueno, nos unimos a ese...
5: Sí, al dolor que embarga esa pena. Familia.
4: Así es.
6: Sí, así es. Nos unimos al dolor que embarga esa familia desde este programa, nuestra más sentida condolencia. Muy buenos días, pueblo de Pedernales, una vez más en este prestigioso programa, comprometido al debate sincero y a decir la verdad. Adelante, compañero.
7: Recuerden, señores, Radio Escucha, a todos los que están en las redes sociales, viendo y escuchando, que este programa no es solo del grupito que nos encontramos en cabina, este programa es grupito, de ustedes.
5: Ese diminutivo tuyo, no.
7: O sea, en comparación al pueblo, Piedra, no sé qué es lo que pasa.
6: Eso va a enamorar.
7: Este programa es de ustedes, así que llamen, emitan sus opiniones, hagan preguntas, que aquí estamos para compartir con ustedes las informaciones y también recibir informaciones de ustedes.
4: Así es, Israel.
8: Bueno, saludos, queridos amigos, hermanos, radioyentes, no solamente de Pedernales, del mundo, porque hasta el mundo llega esta emisora a través de las redes sociales. Aquí estamos.
4: Señores, ayer dejamos un temita ahí en el aire. Vamos a tratar de concluirlo para luego escuchar un tema que trae Israel, al igual que Eudis,
5: cada quien tiene su tema.
4: Exactamente. Y Piedra, a ver cómo nos vamos a distribuir el tiempo, porque queremos decirles tanto, informarles tanto, que al final el tiempo no nos alcanza para poder decirle a ustedes todo lo que acontece en nuestra provincia, en el país y en el mundo. Ayer dejamos en el aire el tema de la carretera de Oviedo-Pedernales, que está bastante atrasada. Piedra dio ligeramente su opinión. Me imagino que no la concluyó porque Piedra siempre quiere pelear.
5: No, pelear no, decir la verdad y la cosa como son.
8: Pues diga la verdad.
5: Sin amor,
7: sin parcialidad,
5: sí,
7: ¿verdad?
5: Sí, exactamente.
4: Diga su
5: porque
4: verdad.
5: Hay personas que tienen, se ponen una venda y quieren decir lo que no es. Entonces, hay que decir las cosas como son. Amor no puede quitar conocimiento. Esa carretera está muy atrasada. Rico fue que tocó, el compañero Ricardo Félix tocó el tema en el día de ayer. No sé si los muchachos van a seguir opinando sobre eso. ¿Qué dice Urbano?
6: Bueno, en cuanto a que la carretera está atrasada, yo sí estoy de acuerdo, pero también debemos de entender lo siguiente, y es que no se está reconstruyendo una carretera. Se está construyendo una nueva carretera por primera vez en la historia, Enriquillo Pedernales.
5: Todo sueño.
6: No, es la verdad. Yo te dije que sí, que tienes razón en cuanto a que la carretera va lenta, y habían que ver cuáles han sido esos pormenores que han atrasado esa carretera. Señores, usted sabe lo que es de 80 y pico de curvas que hay, eliminar 75 curvas. usted sabe lo que contempla empezar a romper farallones, montañas, José Luis. Son dos empresas que tienen esa carretera. Entonces, por ahí también hay que medir y buscarle la razón a las cosas. Porque yo ayer hablaba de que nosotros, como ciudadanos, debemos también sacrificarnos. Eso es un proceso. Y si nos fijamos, el magistrado tuvo la oportunidad de viajar. Hay muchas partes que ya no están en estado de en mal estado.
5: Magistrado, usted que andó ayer por ahí, por la zona costera.
8: Siempre me meten a mí para los otros, ¿verdad? Todo el tiempo.
4: No, pero
5: un detallito de cómo está la carretera, porque yo creo que...
7: Fue el último que viajó.
8: Primeramente, déjeme decir algo. Una pequeña historia de 2 minutos, de medio minuto. La primera carretera que se construyó aquí, se construyó con picos y palas. Los hombres de la ciudad fue que hicieron un camino vecinal prácticamente, donde cuando usted iba a salir para Barahona tenía que avisar para ver entonces en qué punto se podía encontrar con el otro vehículo para que puedan pasar. No cabían dos vehículos. No es la primera vez que se construye la carretera. Se construyó entonces la carretera en el gobierno del doctor Balaguer, me parece.
5: Así es.
8: Se construyó, pero no con la ambición que se está construyendo ahora. Esta es realmente una carretera ya con vista al turismo, con otro propósito, y es por eso, como dice mi colega Eudis, la carretera Oviedo-Pedernales es la parte más difícil que hay, además de el derrumbado.
6: Así es.
8: Entiendo que se está trabajando lento, pero entiendo también que se está avanzando aunque lento. Pasos no podemos de decir no podemos decir que está paralizado, porque estuvimos por ahí ayer y vimos ya una parte al llegar a Oviedo que la estaban preparando ya en el área del Cajuil para tirarle cemento y luego ya pavimentarla. Seguimos.
4: José Luis, ¿tú querías decir algo?
7: Bueno, ya nuestro compañero Israel abarcó parte de lo que yo iba a decir, sí.
4: Porque yo quiero decir algo.
7: Pero es bueno que nos fijemos a lo que estamos viajando ahora, más reciente, que la magnitud de la carretera, el ancho de la carretera. Esto conlleva de que además de las curvas que fueron reducidas, el ancho de la carretera contribuye más a la seguridad del conductor. Reduce significativamente los accidentes que pudieran ocurrir como antes, con tantas curvas y el ancho de la carretera que existía. Lo que podemos hacer, como siempre he dicho con mi amigo Piedra, siempre he dicho eso, porque las críticas que él hace son constructivas, son buenas y son reales.
4: Sí.
7: Pero yo siempre he dicho que podemos mejorar lo que se está haciendo.
4: De acuerdo.
7: Vamos lento, pero estamos construyendo.
4: En esa parte,
7: lo que tenemos que agilizar un poquito más.
4: Yo estoy de acuerdo.
7: Pero tenemos que reconocer que estamos construyendo.
4: Yo estoy de acuerdo en que es una construcción que se está realizando de gran magnitud y que conlleva un tiempo bastante amplio para poder finalizarlo, pero también hay que hacerle la crítica, como dice Domingo, que lamentablemente del caso, aparte de que están muy lentos, yo recuerdo haber ido a la gobernación en el 2020 y dijeron que para finales del 2023 iba a estar finalizado. Lamentablemente, por situaciones quizás que se han dado, no se ha podido finalizar. Pero también yo, la crítica más grande que yo le tengo es, porque es una crítica constructiva, a ver si de alguna manera ellos lo toman en consideración. Si ustedes van a comenzar una parte, terminen esa parte, criaturas. No cojan un pedazo aquí, un pedazo allí, otro allí. La recta de Sansón, por ejemplo, ellos estaba lista ya para echarle el RC2. ¿Y qué pasó? Lo dejaron, no sé si fue la lluvia, lo dejaron así mucho tiempo. Ahora tú vas a defender un hoyo y te come 3.
5: Pero eso ya está ubicado. Eso estafa al Estado, porque eso está ubicado y lo van a volver a meter en el proceso.
4: Esa es la parte.
5: Exacto. El movimiento de tierra. Eso es lo que está pasando. Entonces, los funcionarios de este gobierno, lo único que hacen es montar un teatro. Entonces, hay que cantarle la canción teatro.
4: No, ya eso es algo. Eso es un tema ya que es un poco más.
5: Vienen aquí a vender sueños.
6: Yo digo,
5: a un pueblo que lo están cogiendo como indígena.
6: Yo digo que no hay mejor crítico que aquel que está desde la grada haciendo nada. No, digo yo responsablemente.
5: Usted así, un teatro.
6: Nati.
5: A esa la gobernación aquí, a montar un teatro.
6: No. Vamos a decir la cosa.
7: ¿Sabes que lo que Nati dijo? Hay una parte que creó curiosidad y generó una idea. Simple.
6: Sí.
7: Cuando ella dice que coge un tramo carretero.
4: Sí.
5: Regla, así es.
7: Y dejan por en medio otro tramo.
6: Es por prioridad que se trabaja. Sí.
7: Yo porque creo si que es la mejor oportunidad
5: para llamar a un ingeniero
7: y consultarle a ver por qué. El por qué hacen eso de esa forma. No, hay que ver, porque nosotros no sabemos de ingeniería civil.
4: No sabemos de ingeniería, pero también entiendo que es un abuso.
7: Hay que ver por qué.
4: Mira, tú te crees, es un trote. Yo trato de viajar lo menos posible, teniendo necesidades fuera de aquí, de esta provincia, y es por el hecho de cómo está. Yo entiendo que es una construcción de gran magnitud, pero que lamentablemente del caso, yo soy de las personas que dice, yo entiendo la parte que tú dices de que no somos ingenieros, pero también yo soy de las personas que dice que si usted comenzó una parte y usted ya lo tiene listo para echarle el RC2 para ya termine esa parte, no deje que llueva, que se le haga un hoyo y entonces ya eso es un material perdido. Ahí es donde voy. No es que no lo hagan.
9: Y hay que presupuestar nuevamente. Hay que meterle el presupuesto.
5: Eso es lo que yo digo. Mira lo que te está diciendo.
9: Pero Domingo Mejía, mi hermano y amigo.
5: No hay otro tema ya que.
7: Mire, señores. Eso del presupuesto.
9: Eso no viene desde ahora.
7: No es así. El presupuesto no es así.
9: Eso no viene desde ahora.
5: Pero José Luis, ¿por qué no va a dejar nadie hablar hoy?
9: Recuerde, el tema de la Altagracia. Mencía la Altagracia el tiempo que eso duró sin asfaltar. Supuestamente el trabajo pago no era de este gobierno. Sí,
6: supuestamente que se concluyó.
9: ¿Me entiendes?
5: Pero ya pagó.
9: Supuestamente.
6: 6 kilómetros.
9: Y según 4 kilómetros.
6: 4. Okay,
5: 4 kilómetros.
9: Y según la mala lengua, se pagó más de una vez.
6: 6 kilómetros incluyendo el asfaltado de la Altagracia.
9: No, con el asfaltado de la Altagracia es un poquito más. Yo te digo, el tramo carretero Mencía hasta la entrada de la Altagracia. Sí. Y según las malas lenguas, se había por dos ocasiones se pagó. Y
7: sí,
9: luego,
7: hubieron
9: personas ligadas al gobierno actual, o sea, que se sumaron porque se vieron fuera de la búsqueda, que querían que se tirara.
5: Repítame un ching ese ching.
9: Quería que se tiraran desde Agua Negra a la Altagracia por atrás, para que sea otro presupuesto y ellos ahí entonces...
6: Por la circunvalación Agua Negra a la Altagracia.
9: Exacto. Entonces, para ahí sacar su tajada.
7: Cubrir con nuevo presupuesto de la carretera.
9: Exacto. Pero el hecho
7: lo que le faltó construir delante.
9: El hecho de cubrir ese... O sea, hacer ese nuevo proyecto era porque el que estaba haciendo la propuesta quería sacar su parte. Como él no alcanzó... En la primera, él vio la oportunidad y quería
7: construir, continuar lo que dejó de la carretera que tenía que hacer por de Agua Negra a Mencía. Pero déjame hablar del presupuesto, que ustedes mencionaron el presupuesto.
5: Algo de Willy ahí mismo, algo que está diciendo Willy.
7: Déjame, Piedra,
5: parece que
7: tú no
5: Willy,
7: me dejas hablar.
5: No, tú has hablado, tú te has cogido hoy la mañana entera para ti. Si tú quieres, me voy del espacio.
7: Algo leve del presupuesto.
10: Vamos por partes.
7: Porque ustedes mencionaron el presupuesto y no es así, como ustedes dicen, esa parte. Cuando un ingeniero hace una contrata.
9: José Luis, todo está tentativo.
7: Cuando un ingeniero hace una contrata o una compañía hace una contrata para construir una carretera.
9: Hablamos.
7: Se le da ese presupuesto y ya esa compañía o ese ingeniero tiene el compromiso. Tiene el compromiso de construir esa carretera sin tener que renovar el presupuesto. Si en caso él gasta el dinero en otra cosa, tiene que reponerlo él. El gobierno no hace dos contratos por lo mismo. Es tanto así que se escuchan informaciones por ahí de que los Gómez Díaz, que hicieron la contrata de la carretera de Agua Negra Mencía, tuvieron que ahora retomar el contrato en este nuevo gobierno porque quedaron con deudas del gobierno anterior y no hicieron lo que tenían que hacer.
9: Ok, José Luis, nosotros hablamos del
7: para pagar
9: del
7: punto eso.
9: Hipotético, porque primero no somos detectives. Son las conversaciones que tú escuchas O sea, tú pasas por un lugar y escuchas algo que no tienes que escuchar. ¿Tú me entiendes?
7: Las informaciones llegan. Bueno, y más a personas como ustedes.
9: Y según tú sabes que tú has escuchado ese tipo de información que yo estoy dando. O sea, que tú no es que yo me la estoy inventando.
6: Sí, ¿tú me entiendes? Yo he escuchado también, sí.
9: Porque es muy fácil yo decirle a Eudy, vamos a hacer un moro, pero con los cuartos tuyos. Y yo con lo mío clavado. Y si Eudy se fue y no le tocó de la comida, cuando él venga, no, vamos a hacer otro con lo tuyo, porque yo cuarto no tengo, ya yo estoy harto. Si tú quieres, vamos a comprar con lo tuyo nuevamente. Ahí es bueno.
8: Sí. Bueno, yo creo que se ha tocado el tema y se ha hablado con claridad. Nadie ha querido decir aquí que no va lenta la carretera. Va lenta porque va lenta. Eso es indiscutible.
7: Tenemos que reconocer esa parte.
8: Pero también tenemos que decir que se está trabajando, aunque lentamente. Y lo que quise decir sin ánimo de justificar es que la parte Oviedo-Pedernales es la parte más accidentada y más difícil de la construcción. Hay quienes han sido tan pesimistas que han llegado a pensar que si sigue como va esta gestión de gobierno, no terminará la carretera. Han dicho muchas personas. Sí, no es mi opinión. Sí. Seguimos.
4: No, ya vamos a cambiar de tema. Yo lo que quiero es que arreglen la carretera, pero hay que poner otro tema porque imagínense.
8: Perfecto.
4: Tenemos más cosas. Israel, usted tenía un tema.
8: Pero un tema que lo voy a plantear en 3 minutos porque es un problema a la vista de todos y que nos afecta a todos. Señores, son los espacios públicos. La ocupación de los espacios públicos en Pedernales es un grave problema para el tránsito. Es un gran peligro para los transeúntes. Es una causa de provocación de accidentes. Aquí todo el mundo hace en las aceras y en la calle lo que quiere. Y nadie dice nada. Absolutamente nadie dice nada. Y no sé qué ha pasado porque mi amigo y hermano Alfredo Francés, cuando inició su gestión en la alcaldía municipal, ese era uno de sus temas de prioridad. Aquí hay frituras en la acera, hay frituras en las calles.
5: Cuidadito, magistrado.
8: Hay lavaderos de motor en la calle. Hay quien tiene tinacos en las calles que ocupa la acera entera. Hay un desorden mayúsculo con relación a eso. Es más, hay personas que no se conforman con parquear su vehículo en un lado de la acera subiendo 2 gomas. Hay personas que cuadran su vehículo exactamente en la acera. ¿Y cómo es posible vivir en un pueblo así, donde usted tenga que bajar a la calle capaz de que lo choque un vehículo? Aquí hay talleres completos que ocupan las aceras y parte de las calles, y todo el mundo sabe dónde es. Y adelanto, no estamos en contra de nadie. Estamos a favor del ornato de la ciudad. Señores, hay que reubicar ciertos comercios, ciertos locales. El mercado municipal.
4: Es un desorden.
8: Ese es el colmo del caos. Usted tiene que pedir permiso en el mercado municipal para usted entrar a la carnicería o al mercado, porque todo el mundo tiene todo en las aceras. ¿Eh? Entonces, ¿vamos a esperar cuándo? Es que hacemos un llamado primero a la sociedad para que tome conciencia de que las aceras son para transitar. Y en segundo lugar, a las autoridades que tengan que ver con esa parte para que realmente apliquemos la ley, porque si no aplicamos la ley y vamos a ser complacientes como Radio Guarachita, entonces no vamos a hacer el trabajo. Doctor, seguimos.
9: Doctor, antes de con el mercado viejo está ahí atrás disponible. Donde estaba el mercado viejo está disponible atrás.
5: O sea, los cubículos están vacíos.
9: No. O sea, el mercado, no, a lo que me refiero con el mercado viejo es detrás de donde está la tienda de Jacinto. Donde estaba el zapatero, donde estaba todo. ¿Me entiendes? Sí. Que esos espacios están vacíos, son del ayuntamiento. O sea, todas esas personas que están en la calle y la acera deberían de movilizarla para allá. y dentro del mercado me parece que hay cubículos vacíos, porque dentro del mercado si hay 3 personas vendiendo son muchos.
7: Ahí se encuentran mayormente lo que venden legumbres dentro de esos cubículos.
9: Sí, pero que el mercado sí, no es afuera.
7: Sí, sí, no, eso. Yo entiendo lo que tú dices, pero yo me refería, como dicen que hay espacio vacío adentro. Yo entro al mercado y veo las comerciantes de legumbres, tomates y cosas así.
4: Pero si hay espacios en la parte de atrás, en el mercado viejo, como dice Willy, deben ser reubicados. Entonces deben ser los que están en la parte de adelante. Mira, ahí hay muchas nacionales haitianas que tienen su tiendita, vamos a decirle tiendita, ¿verdad?
7: Sí, sí.
4: Ahí su reguera.
5: La reguera.
4: La reguera, la exactamente. Tienen su reguera. Entonces,
5: o sea, que son unas reguerosas, ahí tienen su reguera.
4: Entonces, yo entiendo que si se pueden ubicar, si no las van a quitar de una manera u otra, pues entonces la pueden reubicar para darle privilegio a los peatones. Porque eso es uno cuida el ornato, pero también hay que cuidar a los peatones. Hay gente que yo veo... Voy a hablar por mi abuela, que a veces va caminando en la calle y se molesta porque ella coge la cuerda.

0: acción para mejorar esa parte.
1: Mira, no solo en la gestión de Alfredo, eso es un mal que viene afectando desde atrás. Hemos tocado ese tema en varias ocasiones sobre la ocupación de los espacios públicos. Además, ya este es un pueblo con vocación turística. ¿Cómo tú crees que en el parque tiene que estar? Y mira que somos amigos los dueños de esos negocios. Como está ese parque lleno de negocios de comida, el parque principal, que los primeros que llegan y se llevan esa imagen, todos los que nos visitan. Entonces yo creo que, como dice el compañero Israel, debemos llamar primero a los ciudadanos que tomen conciencia, si se puede decir, porque tú ves ya cómo anda todas las aceras, y lo que nos visitan, a veces yo veo personas de otro país, norteamericano, francés, caminando la calle, a veces tienen que tomar, caminando la calle, tienen que tomar la calle, porque las aceras están ocupadas por vendedores, padres de familia, pero no podemos, porque sean padres de familia, que arrabalicen este municipio.
2: Buscarle una alternativa.
1: Hay que buscarle una solución. Le hacemos un llamado a la alcaldía de Pedernales, al Consejo de Regidores, que hay que reubicar a esos vendedores. Porque es muy, muy, también muy triste que lo quiten de donde están y lo manden para su casa. Exacto. A sabiendas que de ahí sale sustento de su familia.
2: Exacto. Sí, saben que yo tengo mucho tiempo que no entro a la parte de atrás que mencionó Willy. Bueno, me imagino que también hay muchos ciudadanos que no han entrado por ahí por mucho tiempo. Pero la última vez que yo pasé por ahí, yo vi que las condiciones de ese lugar, a pesar de que tiene mucho espacio, no estaban preparadas para...
3: crean las condiciones.
2: Sí, hay que crear por eso las condiciones. Menciono, porque habría que tomar en cuenta, revisar y prepararlo. Crear, sí, hacer un levantamiento de
4: esa información. Ya eso es tarea de la alcaldía.
2: Y preparar esa parte de atrás para que sea más acogible.
1: Bueno, ya tocamos ese tema. Vamos al siguiente tema rapidito.
4: Se subasta el mercado.
1: Una hora es poco para nosotros aquí en este país.
4: Todos los años que se subasta.
5: Cada vez que yo voy a hablar, Piedra dice: cierran el tema.
4: Eudy, como yo traje el tema. Yo traje el tema. Siempre se ha dicho que la alcaldía municipal no cuenta con presupuesto para construir un mercado. Lo cierto es que Pedernales merece un mercado. Entonces vamos a plantearle al señor presidente de la República para que haga esa inversión en Pedernales, porque eso va con el turismo mismo de que se está hablando.
1: Va de la mano. Exacto.
4: Porque la gente de turismo solamente estamos de aquí de la playa al parque, y suerte que no están recorriendo el pueblo para que no se den cuenta de esa situación. He dicho.
1: Yo tengo que hacer un reporte de Pedernales por dentro para mostrar la realidad de este pueblo. Adelante.
2: La realidad.
4: Ellos le pueden llamar también por teléfono.
1: ¿Sabes que hay un compañero?
2: La realidad.
1: Un amigo y hermano que siempre está escuchando este espacio. Le quiero mandarle saludos a Ñengo Samboy. Le manda saludos a todos.
4: Ñengo Producción.
1: Ñengo Producción, como lo conoce. Y me dice que quiere comunicarse con el espacio, pero que el teléfono no lo deja. No sé por qué. ¿Qué estaría pasando? Si se puede llamar de aquí mismo.
0: Voy a probar.
1: Nada, Ñengo tiene ya hoy, cumple 3 días que nació este espacio. 3. Y Ñengo está pegado ahí escuchando.
4: Saludos para Ñengo.
1: Ahí está sonando. Bueno, ahí está el teléfono.
0: 809-524-0148.
4: Adelante, Eudis.
0: Eudis.
5: Bien, sí, mira, ayer, magistrado.
4: Premio de la juventud.
5: Sí.
4: Duro, ¿eh?
5: Sí,
1: tremendo.
5: Hacemos el esfuerzo.
1: Genial. Sí. No porque él está aquí, siempre lo he dicho.
5: Ayer mencionaba una frase. Yo decía que el pueblo y el gobierno local deben de bailar un merengue pegado. ¿Recuerdan esa frase? Donde el gobierno local cumpla su rol, tal y como la ley lo indica, y el pueblo también. Entonces, ¿qué pasa? Muchas veces, desde los gobiernos locales, se quieren implementar acciones, y cuando esas acciones se implementan, el pueblo muchas veces dice, no, que me están afectando.
2: Se revela, sí.
5: El alcalde, en su inicio, sí, empezó con muchas...

0: acciones que a muchos quizás no pueden doler. Mira, le quitaron la caseta a fulano de aquí y la movieron para allá. No es que le están quitando la caseta. También, aparte de estar removiendo esa caseta, un ejemplo, también están le están concientizando de que no debe de estar ahí en las aceras, en ese peatón, porque por ahí pasan personas, incluso personas con condiciones especiales, sí, que no pueden pasarse a la carretera. Entonces, nosotros debemos de trabajar unidos, implementando el bien común, ¿me entiendes? Porque ahorita, por ejemplo, te voy a poner un ejemplo con los chivos. Usted sabe los inconvenientes que se encontró el alcalde con esos chivos.
1: Los famosos chivos.
0: Los famosos chivos. Y personas en las redes sociales haciendo contenido con eso, en vez de sumarse a esa buena voluntad. Y un pueblo que ya está a estándares de desarrollo no debe de tener animales en la calle. Un ciudadano no puede esperar que la alcaldía venga y le diga, esos chivos que andan por aquí por la 40, o unos chivos que andan por aquí por el barrio Las Flores, que yo no sé de quiénes son, no deben de andar así. Si usted va a tener chivos,
2: también
0: usted debe de crear sus condiciones para usted tener los chivos, donde las leyes digan o donde las condiciones estén para usted criar esos chivos, porque usted no puede tener unos chivos en las calles.
1: Y si no tiene espacio,
0: que
1: véndalo.
0: Puede accidentar incluso hasta un familiar suyo. ¿Me entiende? Como entonces eso aplicaría para dueños de casetas, personas que tienen negocio dentro de las aceras. Yo creo que hay que sumarse a la buena voluntad. Y yo decía, si estamos viviendo un desarrollo, el pueblo tiene que vestirse de ese desarrollo. No podemos quedarnos en el pasado, cuando ya nosotros tenemos inclusive nuevas implementaciones de que sí, de que Pedernales desde hace poco ha dado un cambio significativo en cuanto a esa parte. Es mi opinión. Y estoy muy de acuerdo con el magistrado, sí, excúsenme los demás compañeros, en cuanto a su planteamiento. Yo considero que es la hora ya de que nosotros pongamos un granito de arena y empecemos a que en lugar de que una autoridad nos diga que estamos mal, nosotros seamos los que nos corrijamos y retrocedamos con ese tipo de acciones.
3: Mira, en mis andanzas por la vida, en el tiempo que duré en Santo Domingo viviendo, trabajé en 2-3 locales comerciales, lo cual el ayuntamiento tenía un fiscalizador. El toldo del negocio que invade la parte aérea de la acera paga impuesto, porque usted está invadiendo espacio público. Ese toldo no todo es del ayuntamiento. El ayuntamiento tiene que, bueno, vamos a la llamada.
4: Se cortó.
2: Bueno, vuelva a llamar, estamos disponibles.
3: No todo es del ayuntamiento. El ayuntamiento debe de tener un fiscalizador. Ojalá y lo busquen, que sea de otro pueblo, uh-huh, que no sea de aquí, que no sea sensible, pero que se cumplan las leyes. Porque de la única forma que el ayuntamiento puede tener recursos, como decía el doctor acá, el tema del mercado. Hay cosas que quizá la alcaldía quiere hacer, pero no tiene los recursos. Pero ¿cómo lo adquiere? Que tú le pagues los impuestos que son de él.
5: Claro que sí, Willy, pero tú me acabas...
3: La invasión de los espacios públicos. La invasión de los espacios públicos tiene un costo. Tiene un costo. Eso toldo. Que usted va a poner un como decía el magistrado, un taller de mecánica en la acera, llenando la acera de grasa, que todavía a los 10 años tú pasas y tú te das cuenta que ahí había un taller.
0: Un taller, sí, indicios. Ajá.
5: ¿Cómo tú crees que el ayuntamiento a mano pelada pueda hacer algo si la gestión pasada, nuestra gestión, vendió todos los arbitrios?
3: Cuidado.
5: Todos los arbitrios.
1: Piedra.
5: Aquí se están construyendo.
1: Piedra.
5: Aquí se están construyendo hoteles. Bueno. Hoteles.
1: Domingo y no están
5: pagando los impuestos. Toda esa construcción que se ha hecho ahí no ha pagado un peso a la alcaldía de Pedernales. Entonces no se puede hacer nada a mano pelada, porque vinieron, aquí vino el ministro de turismo Simón Freud, y acordaron con la gestión pasada de que no se le iba a cobrar el arbitrio a esa construcción, los impuestos.
2: Entonces no están pagando nada.
5: No están pagando
2: ni un peso.
1: Ay, Dios.
5: La alcaldía de Pedernales.
2: Óigame, seguimos.
5: Con eso que se va a trabajar.
2: Seguimos siendo pobres.
5: Y hacer obras.
2: Seguimos siendo pobres.
1: y dándolo de nosotros también.
2: Señores,
1: pobres y dándolo
2: estamos,
1: de uno.
2: Estamos en una
5: entregamos
2: condición.
5: Entregamos los terrenos, pero tampoco le estamos cobrando impuestos.
2: Mire qué está pasando ahora también. El propio INAPA tiene también muchos lugares donde se está trabajando que muchas veces no son ni siquiera bien señalizados. Y se abrió las calles ya, por ejemplo, en la segunda, por mucho tiempo, y esas calles ya se hizo el trabajo.
1: Sí.
2: Y no se han
1: preocupado
2: tapado
1: por arreglar eso.
2: Y estamos a punto de tener accidentes, sí, porque nadie quiere coger ladito malo.
5: Sí. Atención a Allende, lo que está diciendo.
2: Nadie quiere coger.
3: Sí. Mira, nos estamos pasando. Que más trabaja. Nos estamos pasando de un tema a otro. Pero vamos
2: bueno,
3: a concluir
2: sí,
3: con uno.
1: Vamos
2: sí,
1: a terminar.
3: Vamos a concluir con uno. Gracias a mi amigo Domingo Piedra por mencionar esa parte, porque esa parte declara la situación que está enfrentando Alfredo Francés para hacer lo que puede hacer con lo que tiene, con lo que tiene ahora, porque lo que recibió no lo recibió completo, pero está haciendo el intento. Lo que yo quería también resaltar es que este programa ahora mismo está sirviendo de concientización para el ciudadano, ayudando también al alcalde, para que el ciudadano entre, tome conciencia de cuáles son los espacios que le pertenece, que no solamente tenemos derecho en un pueblo, en una sociedad, también tenemos deberes, tenemos que cumplirlos. El ciudadano tiene que entender esa parte y ayudar al gobierno municipal. Poner de su parte y no ocupar los espacios públicos. Porque mencionó Eddie ahorita hace poco que él empezó con el trabajo. El ejemplo de los chivos. Hubieron muchas personas que lo satanizaron a él porque quiso hacer su trabajo. Que me lo decían a mí, dueños de cafetería.
5: ¿Cuántos
3: que,
5: están pasando?
3: Disculpen la palabra, ese es un desgraciado, se vino a hacer daño, pero vino a hacer daño a tus intereses
0: particulares.
3: Sí. Cuando al ser humano se le ve afectado su bolsillo o sus intereses, no ve las razones por las que se le está corrigiendo, solamente ve esa parte a la que se le está afectando a él y sataniza a aquel que lo quiere corregir.
5: Está yendo bien a ti en la alcaldía.
3: No estoy defendiendo. Al igual que tú.
0: Siempre.
3: Es que al igual que Piedra, yo estoy diciendo una verdad, porque él siempre dice la verdad.
2: Hace falta cooperación de la ciudadanía.
5: Sí, vamos,
2: concientización. Hay que ayudar al alcalde a trabajar.
5: Hay que ayudarlo.
0: Como
5: un aplauso para el alcalde.
3: Tú lo estás ayudando.
0: Sí, nosotros como generación actual,
5: todo menos Piedra,
0: en la sociedad. Nosotros como generación, sí, un aplauso. Como generación actual. Debemos de tener, dentro de la sociedad, debemos de tener mucho cuidado con nuestras acciones. Porque si, por ejemplo, nosotros no cuidamos el agua ahora, y eso aplica para cualquier ámbito en la vida, la próxima generación nos va a maldecir y vamos también nosotros a pagar las consecuencias de las malas acciones de un pasado.
1: Ahora sí, vamos a cambiar de tema porque ya Alfredo tiene bastante orientación de parte de nosotros.
2: Correcto.
3: Y el pueblo.
5: Y el pueblo, exacto.
2: Nuevo tema.
5: Yo quiero traer un tema a colación, si me lo permiten.
1: Ah, dale, Piedra.
5: Quiero hablar un poquito de ya el tema internacional, con lo que estamos viendo, que se está viviendo en el día de hoy. Amanece con más activo soldados norteamericanos en aguas de Caribe. Lo que se puede ver es que ya el régimen de los Castro en Cuba, al parecer, ya va a llegar a su fin. 67 años, un país bajo la mano de los, bajo un yugo,
3: bajo el comunismo,
5: exactamente,
3: sí,
5: de los Castro. Pero Estados Unidos, solamente los Marines, el Comando Sur, está esperando que ya el presidente Donald Trump tome decisión y dé la orden para ellos entrar a Cuba. Pero pasa algo con esto. Estados Unidos tiene que tener, parece que la geopolítica le ha dado resultado en el Caribe, porque lo que está haciendo ahora mismo es cortándole los suministros a Cuba. Un avión ya de Rusia, varado en Cuba por falta de combustible. ¿Ya me entiendes qué es lo que está pasando?
3: Uh-huh.
5: Los hoteles han quedado solos. El turismo ha bajado. O sea, se le está dando la oportunidad a los cátaros que abandonen el territorio. Pero Estados Unidos, vuelvo y repito, tiene que tener cuidado porque no puede hacer la operación que hizo en Venezuela. Porque son dos países muy distintos. ¿Qué pasa allí? Allí entraron a Venezuela, extrajeron a Maduro, uh-huh, y se lo llevan a Estados Unidos. Pero no puede pasar lo mismo en Cuba. Cuando yo no puede pasar lo mismo, es que Cuba es un país que no ha vivido un sistema democrático. Me voy a entender, vuelvo y repito, 67 años sin vivir un sistema democrático puede causarle un caos a los estadounidenses si entran y se llevan a los cátaros de Cuba. ¿Cómo va a quedar ese país?
2: Bueno,
5: totalmente solo.
2: Es muy importante el tema. Es un tema internacional.
5: Un artículo.
2: Es un tema internacional, pero recuerden: lo que quiere Estados Unidos realmente
5: yo no
2: es
5: concluido
2: liberar.
5: Tema, pero vamos a dejarlo.
2: No, yo pensé que tú lo habías concluido ya. Porque
0: pareció una conclusión.
2: Sí. Sí. Pero vamos esperando.
4: Pero siga, siga.
5: No, no,
2: disculpa la interrupción. Bueno, no te interrumpiste. No te interrumpiste, estoy ayudando.
5: Tengo que ser tu parte, tú entrar siempre y bocotear a los demás. Pero vamos a terminarlo contigo también.
2: Sí, yo decía que Estados Unidos tiene intenciones. Gracias, Domingo. Usted es mi amigo. Y te agradezco eso. Y soy un hombre guapo. Y no le tengo miedo a hombre. Yo por teléfono me como cualquiera. Pero por teléfono. Decía que la intención de los Estados Unidos es liberar de ese yugo que ha vivido Cuba socialista durante tanto tiempo.
5: Bajo intereses.
2: Hay que ver, esa parte la íbamos a mencionar, qué bueno. Hay que ver cuál es el interés también. Porque donde hay una inversión hay un interés. Puede ser que el interés también sea la liberación. Y entender que Cuba tiene muy buenos profesionales en el área de medicina. Porque, porque ahí no hay... Ahí no hay minas.
5: ¿No hay minas?
2: No, ni de oro, ni de petróleo.
0: Ellos son ricos en recursos naturales, sí.
1: Muchos sí.
2: recursos. Que pudiera decirse, bueno, va por el petróleo allí, como lo hizo en Venezuela.
1: Pero también hay sí. que ver.
2: Pero ahí no hay. ¿Qué pudiera haber ahí?
1: No.
2: Hasta el momento.
0: Bueno, me llamó la atención que Piedra mencionó, y es que no puede pasar lo mismo que aconteció en Venezuela con Cuba, porque sería un caos. Fue que dijiste.
5: Sí, claro. Claro.
0: El presidente.
5: Es que va a quedar solo un país 67 años sin un sistema de.
0: No, lo veo de esa forma.
2: Es que ya tienen una respuesta preparada.
0: No lo veo de esa forma si pasa lo mismo. A pesar de que se están buscando otros medios, otras formas, ¿me entiendes? De quizás acabar con ese régimen que le ha hecho tanto daño por más de 67 años a los habitantes de Cuba. Fíjate. Los cubanos andan expandidos por el mundo, buscando un porvenir. Pero creo que no, porque recuerden muy bien que el secretario de Estado de los Estados Unidos, ¿de qué origen es?
5: Marco Rubio.
0: Dominicano. ¿De qué origen?
5: Cubano.
0: No, de origen cubano.
5: Cubano.
0: Y sí. Él lo dijo y lo manifestó. Y siempre habla de la libertad de Cuba. Ellos saben cómo ellos lo van a hacer. Lo que pasa es que ellos van a acabar con ese régimen socialista, que no estoy de acuerdo para nada con eso. Y ellos van a poner un presidente interino. Una de las razones principales, de la cual también José Luis mencionaba, en cuanto a lo que tiene que ver el interés, no creo que sea convertirlo en un estado más para Estados Unidos, sino más bien utilizar un canal en.
5: Mira, ellos le están dando la oportunidad.
2: Le están dando la oportunidad, pero.
5: A que se vayan los.
2: Cuba no sería un estado más. La propuesta
0: no sería
2: está.
0: Un estado más.
2: La es propuesta está para Venezuela, que quieren convertirlo en el estado 51.
0: Muy probablemente, sí, Venezuela se ha convertido en un estado. Pero ya para concluir con el tema de Cuba, lo que quieren es más o menos. O más o menos no, seguro, porque he visto declaraciones de Marco Rubio, es convertirlo en un canal entre Estados Unidos y Miami. Perdón, entre Cuba y Miami, que están muy...
2: Sí, están a 90 millas.
0: Por razones comerciales.
5: Y ustedes no se dieron cuenta... Sí,
2: 90 millas específicas de allá.
5: Los intereses... Estados Unidos con su interés en juega. Cuando Marco Rubio vino al país, hacía 2 días que se estaba hablando de las tierras raras, de Pedernales, la Tierra Rara, el presidente Luis Abinader, no sé si fue con mal asesores, lo pusieron a hablar de las tierras raras y de la cantidad de mineral que cuenta la República Dominicana. A los dos días estaba Marco Rubio aquí. ¡Oh!
2: Bien, señores, yo creo. No. El tema no se va a terminar ahora.
5: Se salió el tema de las tierras raras.
2: No.
4: Cayó de la.
2: Sí. Mira, sí. Cuando dice Cuba.
5: Estados Unidos.
2: Cuando Piedra dice que no, quizá no sea lo mismo con Cuba y Venezuela. Yo pienso que sí. ¿Sabe por qué? Porque el mismo sistema de gobierno que hay en Cuba es el mismo que existía en Venezuela. Incluso las relaciones entre Venezuela y Cuba siempre han sido muy cerradas.
0: ¿El mismo régimen de Venezuela es el mismo de Cuba? No.
2: Parecido.
5: No, pero muy lejos. El
0: régimen de Venezuela últimamente fue un régimen dictatorial. No es lo mismo.
4: Sí, en Venezuela es una dictadura.
2: Pero, exacto. ¿Y Cuba? ¿Qué es Cuba?
0: No, un régimen socialista.
4: Cuba es socialista.
5: Un régimen socialista.
4: Hay una distancia.
2: Ese comunismo, recuerda, lo único que crea es miseria. Nosotros, Venezuela estaba mejor.
0: Pero recuerda que nosotros los dominicanos tuvimos un presidente que fue dictador y no tuvimos un impacto así.
5: Pero de Venezuela,
0: similar al de Cuba.
5: Venezuela, sea como sea, mantuvo un régimen.
2: Pero no fue tan socialista.
5: Un régimen dictatorial.
2: Fue más democrático porque permitió las inversiones particulares aquí.
0: ¿Quién?
2: El gobierno de Trujillo.
1: Ese gobierno fue capitalista.
5: Están volando los temas.
0: Sí,
5: hablábamos o que tú dices.
2: Exacto, sí, entonces no era tan parecido.
5: No es lo mismo, porque Venezuela tuvo su gobierno con su dictadura, pero con un respaldo popular. Cuba no. Cuba es que son los Castro.
2: ¿Ya me entiendes? Sí, pero mantenían el mismo círculo de relaciones.
4: ¿Qué está pasando en Cuba en la actualidad?
2: Recuerden que mantenían el mismo círculo de relaciones.
5: Un respaldo popular.
0: Eso es una monarquía.
4: Perdón, una recesión económica rampante. En la actualidad la gente tiene dificultad para acceder o accesar a los alimentos. Sí. Hay hambre en Cuba.
2: Sí, mucha hambre.
4: El turismo está en momentos críticos.
0: Colapsado totalmente.
4: Que era una fuente de generación en Cuba. La situación de Cuba está sumamente difícil porque realmente es un régimen socialista y el régimen socialista tiene también sus implicaciones. A diferencia del régimen capitalista, donde pocos administran y son los dueños de todo. Allí,
0: régimen capitalista en este país.
4: Allí
2: sí.
4: Se reparte lo que hay entre todos.
2: Se racionaliza.
4: Y hay sectores, que eso no le cae en gracia.
0: Y no dinamiza la economía.
4: No se dinamiza la economía.
2: No crea, por eso yo digo, crea miseria.
0: Crea miseria.
4: No sé qué dirá el dueño del tema, pero
0: solo lugar en el mundo donde
4: podemos pasar a otro.
0: Haya triunfado con respeto.
5: Vamos a concluir con ese tema y vamos
0: hay
5: a
0: personas
5: siguiente.
0: Que son socialistas y no ponen en práctica el socialismo.
2: De mi parte, creo que sí amerita la intervención.
0: Yo creo que sí.
2: Y que establezcan ahí a
1: sí,
2: este muchacho,
1: ¿cómo se llama? Amerita la intervención.
2: A Marco Rubio.
1: Sí, amerita la intervención, sí. Más entiendo que no debería de ser para beneficio de una sola parte.
2: Bueno, ya la población.
0: Para el beneficio de la población.
2: Está exigiendo y está pidiendo la intervención.
1: Porque en mi caso,
2: ellos tienen proyectos.
1: Para concluir.
2: Las personas particulares tienen proyectos que quieren implementarlo.
1: Para concluir con ese tema. Para concluir con ese tema de Cuba, entiendo que probablemente Estados Unidos estoy hablando desde lo que yo puedo ver, interesado en Cuba, no quizás solamente para hacer un canal. Ahora ellos intervinieron en Venezuela con la intención de poder ayudar, sacar de esa dictadura a los venezolanos, ¿verdad? Pero ahí hay petróleo.
2: Exacto.
5: ¿Y quién se está beneficiando?
1: Estados Unidos.
5: Estados Unidos se lo está llevando todo.
1: Entonces,
0: y varias naciones más. Porque
5: se lo está llevando todo.
0: ¿A quién el régimen de Nicolás Maduro le vendía el petróleo? Eran a dos naciones.
2: A dos naciones,
0: ¿y qué está haciendo Donald Trump? Ok, vamos a extraerte, vamos a someterte a las acciones de la justicia. El petróleo nosotros nos vamos a encargar de él y se lo vamos a vender a más naciones que lo necesitan. Yo considero, en mi opinión personal, que el presidente Donald Trump, lástima que ya lo que le quedan son 2 años, está haciendo una gestión que está transformando muchas naciones en el mundo. Y yo estoy de acuerdo con tipos de acciones como esa.
3: Mira, antes de todo.
4: En el tema está duro y curvero.
3: Antes de todo, mira, la intervención.
0: Ya la ha respetado Donald Trump.
3: A nivel histórico, Estados Unidos no hace una intervención para ayudar a nadie, a menos que sea para beneficiarse.
0: Se benefician y benefician a otros.
3: Por ejemplo,
6: esto provoca aquí una reacción en cadena.
3: Aquí intentaron, me parece que fue en el 65, que invadir.
5: 16 y 65. Okay, primero invadieron en 1916 y después.
3: Donde quiera que Estados Unidos ve la oportunidad de adquirir algún tipo de recurso, intente intervenir. Por ejemplo, mira el caso ahora mismo de Irán con el canal de Hormuz. ¿Me entiende? Estamos hablando de que si ellos no ven el beneficio, no van a hacer nada. ¿Entiende? Que intervengan en África, donde hay un niño que se mueren a diario de hambre.
5: Haití.
3: Mira el tema de la ONU, este youtuber que cogió y hizo los pozos de agua en África, Mr. Bean. La ONU, todos los países que conforman la ONU le dan qué cantidad de dinero por pertenencia ahí, 10, 20 millones de dólares al año, más o menos, supuestamente para ayudar a África a llevar agua, que nunca lo han hecho. Sin embargo, un youtuber dijo, con el dinero mío, ven, búscame un camión, pam, pam, pam, perforaron unos tinacos, el panel solar, cada vez que una flota, una vaina que llena el tinaco. Ahí lo querían intervenir la ONU. Y hubieron muchos medios que restringieron ese tipo de información. Francia tenía el control de muchos países africanos, extrayendo los recursos.
5: Es muy profundo. Mira, es como tú, Willy, trajo a colación algo, que Estados Unidos siempre hace su intervención para cuidar sus intereses. La primera intervención que hizo aquí en la República Dominicana fue porque estábamos sometidos ya a préstamo por el presidente de la época.
3: ¿Cómo recupera Estados Unidos la inversión de una invasión?
5: Lili, entonces lo que hizo fue... Lili estaba ya sometido a demasiados préstamos y Estados Unidos vino e invadió a República Dominicana para tomar las aduanas para poder recuperar su dinero. Es como lo acaba de decir el amigo Willy.
4: Piedra tiene su cabeza amueblada, sabe de eso.
1: Sí, está
4: en eso. Señores, nos quedan 10 minutos de programa. Ñengo Samboy me ha estado llamando a mi teléfono personal. Si es para el programa, por favor, 809-524-0148. Si es personal, le devuelvo un rato. Ah, bueno.
5: Bueno, también lo puedes sacar por el teléfono, dice Ángel.
4: Ah, bueno. Si es con relación al programa, Ñengo, puedes volver a llamar, que te ponemos en altavoz.
1: Exacto.
5: Bueno.
1: Israel, usted tenía algo que decir, Israel.
4: No, vamos a cerrar el tema ya, pues si nos llevamos del tema. Está bueno el tema.
5: El tema está bueno.
4: Seguimos estudiándolo.
0: Hay que seguir estudiando.
1: Vamos a escuchar el tema que tiene Eudy sobre inteligencia artificial que está ahí en Q.
5: Sí, para terminar con eso, con el espacio del día de hoy.
0: Sí. Sí, así es. Muchísimas gracias. Bueno, en el día de ayer estuvimos tocando un tema sumamente controversial, la cual mi amigo Piedra dijo... Deja que Eudy y José Luis se vayan ellos para la luna de astronauta, porque estábamos tocando un tema ya...
6: El espacio.
0: Exacto, sí, pero el tema de hoy es la inteligencia artificial y su incidencia dentro de la vida personal y negocios. Yo recuerdo, cuando yo estaba en básica, los maestros me decían, muchas cosas se va a encargar la tecnología de hacerlas y no van a necesitar del ser humano. Hoy en día, de ese futuro que se hablaba anteriormente, lo estamos viviendo. Antes, por ejemplo, en el área que yo me desenvuelvo, diseño gráfico y producción audiovisual, ha tenido un impacto significativo. Y además, Piedra, de un impacto significativo, también es un impacto que también ha reducido ciertas entradas económicas. Por ejemplo, antes a mí me llamaban, necesitamos un flyer para tal actividad. Ya no. Ya ahora tú creas un prompt. Un prompt es un conjunto de instrucciones que tú le das a la inteligencia artificial para que te cree un video, magistrado, para que te cree un flyer, para que te haga una carta y para que te haga un sinnúmero de oficios que antes nosotros demorábamos horas realizando dentro de una oficina. Ahora no. Ahora la inteligencia artificial viene a colocarlo fácil. Pero esto ha traído una gran desventaja, porque personas que nos dedicamos a la práctica de hacer un trabajo profesional de diseño gráfico y compilación ortográfica ha golpeado, porque incluso en las redes sociales hoy en día hay personas que ya no tienen fallas ortográficas.
5: Yo no pago
0: por ahí. Si eso abunda. Los pones a escribir, sí tienen fallas ortográficas. Entonces, definitivamente, de tanto la parte positiva o negativa que ha traído la inteligencia artificial, yo considero que es una herramienta, la cual traigo a colisión, que es importante saberlo utilizar. Porque antes yo necesitaba a José Luis Castillo para que me hiciera la voz de un video, pero ya hay voces artificiales que tú sí le mandas un prompt y ya yo no necesito a José Luis Castillo. ¿Qué tiempo yo tengo
5: con los locutores?
6: Ya muchos meses.
0: Muchos meses, ¿verdad? Hay casi un año. Que ya no me llaman. Mira, hazme un flyer porque ya pueden hacer.
5: Yo hago mi flyer en fracción de segundo.
0: Pueden hacer un flyer en Gemini. Pueden hacer un flyer en cualquier herramienta de inteligencia artificial.
1: En Dola.
0: Que esté a su alcance. Lo que yo digo es que ya un futuro es una herramienta muy útil. Y aparte de saber utilizarla, yo considero que debe también tener sus reglas, Angermel.
5: Ajá.
0: Porque tiene una llamadita artificial. Se está utilizando incluso para... Adelante,
1: vamos a escuchar.
0: Tenemos una llamadita. Adelante, tenemos una llamadita. Buenos días.
7: Sí, buenos días para todos.
6: Buenos días.
0: ¿Con quién tenemos el honor?
7: ¿Cómo está Israel? La Piedra. ¿Cómo está? Ñengo Samboy de este lado.
0: Saludos, Ñengo.
7: ¿Cómo está todo?
0: Bien.
5: Adelante.
7: Quiero en estos minutos dos temas, dos cositas sencillos, rápido. Primeramente, desearle mucho éxito. Que yo estuve hablando con La Piedra hace dos días y le decía que ese programa nació para quedarse por el material humano que tiene, la capacidad.
5: Gracias.
7: Que si
5: gracias.
7: Lo usan, podía competir con Nilo John allá en Radio Barahona. O sea, hay una capacidad impresionante que si la usan a favor del pueblo, y creo que así va a ser, pues entonces yo creo que sí, que va a haber mucha tela que tocar. Así que le deseo una patadita por el trasero para que arranquen. Y ahí está, tengo un amigo, hay muchachos jóvenes ahí, William, algo así, no sé si me conocen.
5: Yo soy
7: Víctor Samboy, que en su momento estaré por allá con ustedes. Pero hay un tema que quería, ya lo contaron, pero quiero enfatizar algo. Estaba hablando de Cuba, y lo que está pasando, Minguito inició con el tema, pero quiero decirle que las decisiones no se toman cuando se trata de asuntos internacionales, cuando se trata de geopolítica. La decisión no dice, sí, yo estoy de acuerdo con que intervenga. Hay muchos temas profundos alrededor de las tomas de decisiones, cuando se trata de asuntos internacionales, que hay que analizarlo. Muy profundo, porque hablando de Marco Rubio, y Marco Rubio no tiene derecho, los pueblos tienen el derecho de la autodeterminación. No es porque Israel, ni Minguito, ni nadie vaya a la casa de Pedro y diga lo que se va a hacer. Son los pueblos, son en tu casa, eres tú en tu casa, tú y tu esposa, tus hijos, que deciden el destino de tu hogar. Y eso lleva a un análisis más profundo. Si yo estoy a su disposición, yo...
5: Diego, tú puedes venir mañana, tú puedes venir mañana al espacio.
1: No. Mañana.
7: Mañana
5: es rojo. Mañana es rojo. Sería pasado mañana. El viernes.
7: Sí. No hay problema. Yo estoy a su disposición. No,
5: está bien.
7: Israel y los muchachos, yo sé que no lo saben, pero Minguito sí lo sabe. Yo tengo años dedicándome a lo que es las cosas internacionales. Me he dedicado a esto. Tengo más de 8 años siguiendo lo que es la geopolítica. Minuto a minuto, o sea, yo me dedico a esto minuto a minuto.
5: Está bien, Diego, gracias por tu llamada, porque el tiempo es el factor que lo determina todo. El viernes te esperamos por aquí.
4: Muchas gracias al amigo y hermano Diego Samboy.
5: Continúa con tu tema.
0: Muchísimas gracias, Diego, sí, esperamos tenerte por aquí el próximo viernes. Bien, entonces, para concluir el tema de la inteligencia artificial, estaba hablando de su incidencia, ¿verdad que sí? que debe de ser regularizada, me quedé en esa parte ahí, a nivel internacional, ya que incluso se ha utilizado para perjudicar la integridad de las personas. Puede ser que sí, que nos ayude dentro de nuestro ámbito laboral, dentro de las áreas que nos destacamos, nos pueden ayudar a encaminar proyectos, que es sumamente importante, orientarnos mejor, pero creo que esa parte sí debe de ser regularizada. Es cuanto, es el tema.
6: Bien.
5: Estamos de acuerdo. Quitarte el micrófono.
6: Sí, porque.
5: Ese hombre está que
2: pero este hombre, si no es peleando, no habla.
0: Lo que dice, no.
2: Ya tú te igual con una vieja llamada Bella Canina, allá en Villa Aragua.
1: No, ¿cómo era? ¿Cómo era?
2: Es que si le iba a dar un chiste de comida a Antonio, mi hermano, tenía que pelear para dársela como quiera. Pero toma la comida.
6: Eso era de cariño. De cariño. Mire, concerniente a la inteligencia artificial. La inteligencia ha llegado, sí, la inteligencia ha llegado para cambiar la vida. Incluso la conducta del ser humano. O sea, yo no voy a desmeritarla jamás, porque ha traído beneficios, ha facilitado la información, ha facilitado muchos trabajos. Sin embargo, también ha contribuido, para mí, a la descomposición social.
5: ¿Cómo así?
6: Porque todo aquel que quiera divulgar una información descompuesta, también la utiliza. También la utiliza. Mira, cuando, disculpa, Willy, cuando Eudy menciona que debe ser regularizada, yo también iba a mencionar la información que tengo de China. En China, el gobierno promulgó una ley que no todos pueden poner un programa,
5: bueno,
6: o
5: vamos
6: hablar
5: a seguir
6: en las redes
5: mañana
6: sociales.
5: Mañana hablando de eso, el tema se faltó con lo determina todo. Hemos llegado al final de este
2: llévatelo,
5: espacio.
2: Llévatelo.
5: Luego de la mañana.
2: Ángel Melo en los controles.
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9: Buenos días, Elpis Pérez les informa. El presidente de la República Dominicana, Luis Abinader, emitió el decreto número 352-26, mediante el cual designó a 3 nuevos miembros en el Consejo de Directores del Consejo Estatal del Azúcar. En otra información, el Senado aprobó en segunda lectura la modificación de la Ley de Partidos, Agrupaciones y Movimientos Políticos, que busca el control del financiamiento por parte de grupos ligados a actividades ilícitas. Para más detalles visite diarionoticias.do.
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4: Buenos días, Elpis Pérez les informa. El presidente de la República Dominicana, Luis Abinader, emitió el decreto número 352-26, mediante el cual designó a 3 nuevos miembros en el Consejo de Directores del Consejo Estatal del Azúcar. En otra información, el Senado aprobó en segunda lectura la modificación de la Ley de Partidos, Agrupaciones y Movimientos Políticos, que busca el control del financiamiento por parte de grupos ligados a actividades ilícitas. 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
4: Buenos días, Elpis Pérez les informa. Con un total de 23 votos a favor, el Senado de la República aprueba en única discusión dos contratos de préstamos que suman $600 millones para iniciativas climáticas y programas de saneamiento. En otro orden, el Ministerio Público, en coordinación con la Dirección General de Persecución y la Fiscalía, arrestó a 20 personas vinculadas a una red internacional dedicada a la estafa, extorsión, chantaje y lavado de activos que operaba desde el municipio de Jacagua, en la provincia de Santiago. 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
1: En punto las 12. Titulares. Miembros del ejército de República Dominicana incautan un cargamento de mercancía de contrabando que era transportado en tres mulos en una zona montañosa de la provincia de Elías Piña.
2: Fallece un agente de la Dirección General de Migración como consecuencia de las heridas sufridas tras ser atropellado en el sector centro de los héroes del Distrito Nacional.
1: La abogada Laura Costa plantea que el sistema de justicia dominicano atraviesa un escenario complejo marcado por dificultades que afectan a los actores del proceso judicial.
2: Una joven resulta herida luego de recibir varias estocadas presuntamente por parte de su expareja sentimental en un hecho ocurrido en Maimón de la provincia Monseñor Noel.
1: La Sociedad de Neumología recomienda una serie de medidas para prevenir daños a la salud por el polvo del Sahara y alerta sobre el impacto en pacientes con enfermedades respiratorias.
2: El senador Antonio Marte llama al director del Intran, Milton Morrison, para que aplique medidas más estrictas contra los motoristas que incumplen las normas de tránsito.
1: El Centro de Atención Integral para la Discapacidad realiza el encuentro con periodistas en Santo Domingo, Santiago y San Juan de la Maguana.
2: El coordinador de la coalición Enriquillo, Leo Mercedes, reitera el llamado a toda la población del suroeste a participar en la marcha que se realizará este domingo en Barahona.
1: De su lado, el periodista José Corniel, miembro de la organización, informa: la manifestación busca expresar el rechazo a la contaminación ambiental que afecta la provincia.
2: Finalmente, la Guardia Revolucionaria de Irán ataca a un buque de Estados Unidos en respuesta a una ofensiva contra un petrolero iraní cerca del Estrecho de Hormuz.
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0: Detalles Nacional. La abogada Laura Acosta, integrante de la defensa del ex ministro de Obras Públicas y ex candidato presidencial Gonzalo Castillo, planteó que el sistema de justicia de la República Dominicana atraviesa un escenario complejo marcado por dificultades que afectan los distintos actores del proceso judicial. Acosta sostuvo que el ejercicio de cualquier rol dentro del sistema se ha vuelto una tarea compleja y aclaró que estas dificultades no responden a factores personales de comodidad o conveniencia, sino a problemas estructurales que a su juicio se han ido agravando con el paso del tiempo. La jurista explicó que durante una entrevista en un programa de comunicación, esta situación se torna aún más delicada en los casos de alto perfil, donde a su juicio factores de poder pueden decidir e incidir en la reducción de las garantías y derechos de las partes involucradas en los procesos judiciales. Sus declaraciones se produjeron en el contexto del proceso de gran relevancia pública en los que participa como parte de la defensa técnica de exfuncionarios.
1: 12:04 minutos local. El coordinador de la coalición Enriquillo, Leo Mercedes, reiteró el llamado a toda la población de Barahona, la región Enriquillo, el suroeste, a participar en la gran marcha caravana que se realizará el próximo domingo en Barahona, con el objetivo de, principal de defender y que se preserven los recursos naturales de la región. Mercedes, durante una entrevista en el programa Acción Mañanera, dijo que la actividad se realizará el domingo 7 de junio, Día Internacional del Medio Ambiente, a las 9:30 de la mañana, partiendo de la plazoleta Duarte.
2: Para que nos acompañen el próximo domingo, a partir de las 9:30 de la mañana, en la gran marcha caravana, que en celebración del Día Internacional del Medio Ambiente, y al mismo tiempo aprovechando para levantar lo que son las demandas y propuestas que la coalición Enriquillo y todo el movimiento socioambiental y popular ha enarbolado en nuestra región para procurar la defensa y preservación de nuestros recursos naturales, de nuestras grandes riquezas naturales con que la madre naturaleza ha dotado a nuestra región, y al mismo tiempo para defender la tierra y defender la vida y los derechos de todo el pueblo caribe de la región Enriquillo.
1: El ambientalista Leonardo Mercedes destacó que la región sur cuenta con una extraordinaria riqueza natural, la cual afirmó debe ser protegida para garantizar el bienestar de las presentes y futuras generaciones.
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0: Las 12:06 minutos, conectamos de inmediato con nuestra corresponsal Yadira Vargas, desde Barahona.
5: Muchísimas gracias. La Universidad Autónoma de Santo Domingo, UAS, Recinto Barahona, a través de la Subdirección Académica y el Departamento de Bienestar Estudiantil, dejó formalmente iniciados los cursos y talleres de verano 2026, una iniciativa desarrollada en coordinación con el Instituto Nacional de Formación Técnico Profesional, Infotet, con el propósito de fortalecer las competencias académicas, profesionales y personales de los estudiantes. Entre las ofertas formativas disponibles se encuentran los cursos de locución, oratoria, Excel básico e intermedio, etiqueta y protocolo y marketing digital, todos impartidos de manera gratuita, avalado por el Infotet. Las autoridades universitarias destacaron que esta iniciativa forma parte de los esfuerzos institucionales para promover una formación integral, complementando la preparación académica de los estudiantes, por lo que se les exhorta a los estudiantes de la UAS integrarse a esas capacitaciones que se realizan con docentes del Infotet en Barahona. Para la cadena de radio de Diario Noticias, desde la ciudad de Barahona, Yadira Vargas.
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0: Nueve minutos regional. El Centro de Atención Integral para la Discapacidad realizó el encuentro El CAID y los medios, una actividad desarrollada de manera simultánea en las sedes de Santo Domingo, Santiago y San Juan de la Maguana, con la participación de más de 60 periodistas. La actividad tuvo objetivo acercar a los periodistas y figuras de la comunicación al trabajo que realiza el CAID, así como ampliar el conocimiento de los medios para que no solo informen, sino también que construyan de una manera positiva la manera en la que la sociedad mira a las personas con discapacidad. La jornada estuvo encabezada por los directores de cada sede, así como especialistas de las diferentes áreas y el equipo de comunicaciones del CAID, quienes abordaron temas relacionados con la misión institucional, las condiciones de discapacidad atendidas por el centro y la importancia del rol de los medios de comunicación en la construcción de una sociedad más inclusiva. Durante la jornada, el director nacional del CAI, doctor Fernando José Benoit, dio las palabras de bienvenida en la sede de Santiago, dando gracias a los asistentes por la acogida al llamado de este importante encuentro.
1: 12:10 minutos nacional. El Colegio Médico Dominicano advirtió que la entrada en vigor del nuevo Código Penal y la aplicación del Código Procesal Penal podrían propiciar una excesiva criminalización de las prácticas médicas y la atención al paciente. El presidente del Colegio Médico, Luis Peña Núñez, expresa que bajo el nuevo marco penal, la amenaza constante de procesos judiciales fomentará una medicina defensiva, práctica, motivada por el temor a las nuevas tipificaciones y sanciones.
8: Hay elementos que hay que estudiarlo, por eso le llamamos a los legisladores, llamamos al Tribunal Constitucional, que vea con detalles estos elementos para evitar situaciones que contrapongan esa comunicación efectiva entre el paciente y el médico, porque eso va a afectar, no es que podría no, va a afectar, si eso no se corrige, va a afectar estos temas concernientes médico-paciente.
1: El Colegio Médico Dominicano exigió garantías del debido proceso en la aplicación del Código Procesal Penal para evitar que el sistema judicial se utilice como mecanismo de presión contra los médicos.
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10: Aló, saludos.
11: Aló, buenas. Sí, por favor, con el presidente de la Cámara de Diputados, Alfredo Pacheco. ¿Cómo dice? Que espere un momento. Por supuesto. Muchas gracias.
12: ¡Aló!
11: Honorable presidente de la Cámara de Diputados, Alfredo Pacheco Osoria. ¿Qué tal? Muchas gracias. Oiga, diputado, lo estamos llamando porque vimos el revuelo que ha causado la propuesta para modificar el proyecto de ley de reforma laboral que se encuentra bajo estudio en el Congreso Nacional en lo referente a la cesantía laboral. ¿Cuándo tendremos ese código convertido en ley?
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2: Buenas tardes, estamos haciendo roncha. Hoy miércoles 3 de junio 2026. Buenas tardes, Miguel. Buenas tardes, Julio Pichardo.
3: Buenas tardes, Joaquín Matos, Miguel Pérez. Amigos que sintonizan la cadena de radio de Diario Noticias.
2: Excelente día. Se pueden tomar el día de mañana.
3: Viernes y marrón.
2: Mañana estamos celebrando el día de Corpus Christi. Tendremos emisión de Diario Noticias.
3: Retornaremos el próximo viernes.
2: Viernes.
3: En estos tiempos en los que no se deja pasar una y de tendencia a generalizarlo todo, no es que se ponga una mejilla, te abofeteen y pongas la otra, pero hay que saber perdonar. Es una de las más grandes virtudes humanas. Podría parecer fuera de tiempo y hasta ridícula la sugerencia, pero es una invitación a sacar tiempo para pensar en la necesidad que tiene esta sociedad de una pequeña dosis de tolerancia. Pensar en un Mandela, a quien más por más de 27 años le robaron sus derechos de vivir en libertad y supo perdonar. También en el Papa Juan Pablo II, que perdonó y hasta visitó en prisión al hombre que en 1981 le dio 3 balazos. 2 ejemplos que rescatan actitudes que parecen haber desaparecido, como el perdón y la tolerancia.
2: Bueno, hay un sentimiento de frustración en la sociedad. Una tormenta que golpea directamente el bolsillo y la calidad de vida de la gente. Cuando la inflación afecta simultáneamente a 3 pilares indispensables, comer, cuidar la salud y la vivienda, el presupuesto familiar simplemente se asfixia. El panorama se vuelve aún más cuesta arriba cuando servicios básicos como el agua y la electricidad están en crisis, ya que no se trata de lujos de los que uno pueda prescindir. Si a esto le sumamos que la conectividad y las telecomunicaciones, hoy vitales para el trabajo y el estudio, resultan costosas y deficientes, la sensación de estar pagando más por menos es inevitable. Es un reflejo crudo de cómo la pérdida del poder adquisitivo y la precariedad de los servicios públicos colisionan, generando un malestar social profundo y legítimo. Sin duda, un escenario muy cuesta arriba.
3: El paso de Tabito Zuberbi por la alcaldía de Barahona quedó marcado por el estancamiento y la devaluación institucional. Lejos de impulsar el progreso o el bienestar de la comunidad, su gestión se caracterizó por la falta de transformación y de obras significativas. Al final, su salida del ayuntamiento reflejó el sentir de un pueblo insatisfecho, dejando atrás un legado desacreditado por los pobres resultados de su administración. La gestión de Tabito, quien ocupó la alcaldía de Barahona durante casi 2 décadas, dejó una profunda... un cúmulo de rezagos e infraestructura básica, deficiencia en la recogida de desechos sólidos y la falta de un plan eficiente de ornato público, abandono y las condiciones de insalubridad del mercado público y del matadero municipal durante años fueron focos principales de descontento popular. La alcaldía se convirtió en una estructura estancada, con poca transparencia en el manejo de los fondos, y escasa innovación para responder a las demandas de una Barahona que exigía modernización y ordenamiento territorial. Su salida en el 2020, tras perder las elecciones, fue vista como resultado natural del desgaste y el rechazo a una administración agotada.
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4: Saludo, ¿qué tal?
5: Aló, buenas. Con el periodista José Cordiel, miembro de la coalición Enriquillo. Como dice, sí, de la cadena de radio de Diario Noticias en Barahona. Muchas gracias.
6: Sí, aló.
5: Periodista José Cordiel, ¿qué tal, viejo amigo? ¿Qué tal? ¿Todo bien? Ah, qué bueno. Oiga, José, lo estamos llamando porque nos enteramos de que a pesar de la reunión que ustedes sostuvieron con las autoridades del gobierno con el fin de buscar solución a los problemas ambientales de la provincia de Barahona, se mantiene la convocatoria a la marcha de este domingo con esos fines. Eso significa que el gobierno no ha ofrecido respuesta concreta a las demandas que se han planteado.
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3: Saludos, bienvenidos a La Gente Comenta. En el día de hoy escucharemos las opiniones de varias personas sobre el llamado de la coalición Enriquillo a la marcha que se realizará el próximo 7 de junio en Barahona para exigir soluciones a diversas problemáticas ambientales, agrícolas y sociales que afectan a las provincias del suroeste del país. Adelante.
10: Realmente hay una situación que llama poderosamente la atención con relación a la protección que deben tener esos camiones que llevan ese material mineral, que definitivamente está afectando no solo los negocios que rondan el malecón de Barahona, sino también el centro de la ciudad, porque el impacto del polvillo impacta toda la ciudad, por lo menos la parte céntrica. Entonces eso es algo que definitivamente hay que buscársele una solución de carácter inmediato. En este caso, de manera puntual, las autoridades tienen que ponerle mucho empeño a eso, porque definitivamente el FAO se le anota a las autoridades del gobierno central. Xavier Carrasco.
11: Mira, Daniel Ruiz. Es un derecho constitucional libérrimo que tiene cada ciudadano, que tiene la colectividad de Barahona, a la libre expresión, a manifestarse, a exigir un derecho que le es inherente, y entendemos que esta marcha, si se desarrolla dentro de los cánones del pacifismo, dentro de los cánones de respeto, como sabemos que así se va a hacer, porque cada uno de los convocantes son personas que nos merecen mucho respeto, son ambientalistas por convicción, son ciudadanos y profesionales de mucho prestigio, y entendemos de que es un derecho que se tiene. Y también es un derecho que tiene la otra parte que se considera afectada de replicar, de dar algunas explicaciones, Miguel Mella.
12: Mire, estoy completamente de acuerdo con la marcha que se va a realizar el próximo domingo 7, porque ya lo que está haciendo la Belfon, lo que está haciendo el

0: apoyo la marcha por una buena causa, que es evitar la contaminación de la Berfum, Block Curry, entre otras compañías que se quieren establecer ahí en este lugar y cogiendo para dañar nuestro ecosistema. Ahora bien, como dice un artículo, debemos de evitar la politización de la misma. Es una lucha a favor del pueblo en contra de la contaminación que se está llevando a cabo en esta ciudad.
1: Hasta aquí La Gente Comenta. En el día de hoy hemos escuchado las opiniones de varias personas sobre el llamado de la coalición Enriquillo a la marcha que se realizará el próximo 7 de junio en Barahona para exigir soluciones a diversas problemáticas ambientales, agrícolas y sociales que afectan a las provincias del suroeste del país. Siga con la cadena de radio de Diario Noticias.
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0: Al cierre, titulares. Miembros del Ejército de República Dominicana incautan un cargamento de mercancías de contrabando que era transportado en tres mulos en una zona montañosa de la provincia de Elías Piña.
1: Fallece un agente de la Dirección General de Migración como consecuencia de las heridas sufridas tras ser atropellado en el Centro de los Héroes en el Distrito Nacional.
0: La abogada Laura Acosta plantea que el sistema de justicia dominicano atraviesa un escenario complejo marcado por dificultades que afectan a los actores del proceso judicial.
1: Una joven resulta herida luego de recibir varias estocadas presuntamente por parte de su expareja sentimental en un hecho ocurrido en Maimón de la provincia Monseñor Noel.
0: La Sociedad de Neumología recomienda una serie de medidas para prevenir daños a la salud por el polvo del Sahara y alerta sobre el impacto en pacientes con enfermedades respiratorias.
1: El senador Antonio Marte llama al director del Intran, Milton Morrison, para que aplique medidas más estrictas contra los motoristas que incumplen las normas de tránsito.
0: El Centro de Atención Integral para la Discapacidad realiza el encuentro con periodistas de Santo Domingo, Santiago y San Juan de la Maguana.
1: El coordinador de la coalición Enriquillo, Leo Mercedes, reitera el llamado a toda la población del suroeste a participar en la marcha que se realizará este domingo en Barahona.
0: De su lado, el periodista José Cordiel, miembro de la organización, informa que la manifestación busca expresar el rechazo a la contaminación ambiental que afecta a la provincia.
1: Finalmente, la Guardia Revolucionaria de Irán ataca un buque de Estados Unidos en respuesta a una ofensiva contra un petrolero iraní cerca del estrecho de Hormuz.
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1: Clamor por la salud de Barahona. El puerto no puede seguir siendo

0: un foco de contaminación. Barahona se encuentra en una encrucijada donde se debaten su desarrollo económico y la supervivencia de su gente. Por años, la comunidad ha sido testigo silencioso y a menudo paciente del dinamismo comercial que promete el puerto local. Sin embargo, el costo social y ambiental de esta actividad ha alcanzado niveles insostenibles. Es hora de que Barahona se levante, alce la voz y exija un alto definitivo a la contaminación desmedida provocada por el traslado de materiales hacia la zona portuaria. El panorama diario en las principales arterias viales de nuestra ciudad es alarmante. Camiones cargados de agregados, yeso, clinker y otros minerales transitan sin el debido rigor técnico ni las lonas de protección adecuadas. El resultado es una constante lluvia de polvo fino que se asienta en los hogares, las escuelas y, lo más grave, en los pulmones de nuestros hijos y ancianos. Las enfermedades respiratorias y de la piel han dejado de ser casos aislados para convertirse en una epidemia silenciosa que azota los barrios periféricos y al centro de la ciudad. El comercio marítimo y la exportación son pilares legítimos para la economía de la región Enriquillo. Pero el verdadero progreso jamás puede edificarse sobre el detrimento de la salud pública y la destrucción del entorno natural. Un beneficio económico que enriquece a unos pocos a costa de la calidad de vida de toda una población no es desarrollo, es injusticia. La pasividad de las autoridades medioambientales y municipales resulta desconcertante. Las normativas de transporte y mitigación de impacto ambiental existen en el papel, pero su aplicación en las calles de Barahona brilla por su ausencia. Se ha permitido que el interés corporativo opaque el derecho constitucional de los ciudadanos a vivir en un ambiente sano. La ciudadanía de Barahona no puede seguir esperando una solución milagrosa que venga desde los escritorios de la capital. La historia nos ha enseñado que los derechos se defienden en las calles, con orden, pero con una firmeza inquebrantable. Las juntas de vecinos, los gremios profesionales, las iglesias y los movimientos sociales deben unificar voluntades en un solo reclamo. Barahona debe levantarse, debe hacerlo por su dignidad, por la belleza de su costa que ahuyenta al turismo que tanto anhelamos, y por el derecho sagrado de respirar un aire limpio. Tolerancia cero a la contaminación. El puerto debe ser una puerta al desarrollo, no un pasaje hacia la enfermedad.
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2: Buenas tardes, Elpis Pérez les informa. Un agente de la Dirección General de Migración falleció como consecuencia de las heridas sufridas tras ser atropellado en un hecho ocurrido en el sector Centro de los Héroes del Distrito Nacional. De otro lado, miembros del Ejército de República Dominicana adscritos al 11º Batallón de Infantería incautaron un cargamento de mercancías de contrabando que era transportado en tres mulos en una zona montañosa de la provincia Elías Piña. Para más detalles visite diarionoticias.do.
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3: Buenas tardes, Elpis Pérez les informa. Una joven identificada como María Mercedes Matías resultó gravemente herida luego de recibir varias estocadas, presuntamente por parte de su expareja sentimental, en un hecho ocurrido en el sector Los Sosas de Maimón, provincia Monseñor Noel. En otra información, la Sociedad Dominicana de Neumología recomendó una serie de medidas para prevenir daños a la salud por el polvo del Sahara y alertó sobre el impacto en pacientes con enfermedades respiratorias. Para más detalles visite diarionoticias.do.
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1: Buenas tardes, Elvis Pérez les informa. El viceministro de Recursos Costeros y Marinos, José Ramón Reyes, advirtió este miércoles que el sargazo ha alcanzado niveles críticos en el Caribe, por lo que consideró urgente que las instituciones vinculadas al tema coordinen esfuerzos para enfrentar una problemática que afecta cada vez más las costas dominicanas. En otro orden, el aspirante presidencial por el Partido de la Liberación Dominicana, Francisco Domínguez Brito, denunció que varios desaprensivos encapuchados y portando chalecos antibalas atracaron a varios allegados suyos en un hecho ocurrido en un sector de Gurabo, provincia Santiago. Para más detalles visite diarionoticias.do.
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3: Buenas tardes, Elpis Pérez les informa. Los jueces de la segunda sala penal de la Suprema Corte de Justicia acogieron este miércoles la solicitud del Ministerio Público y ratificaron la medida de coerción de 3 meses de prisión preventiva impuesta al suspendido fiscal Aurelio Valdés Alcántara, acusado de presuntos actos de corrupción vinculados al Seguro Nacional de Salud. En otra información, el Tribunal Superior Electoral aplazó para el próximo martes la audiencia del recurso contencioso en nulidad contra la resolución 14-2026 de fecha 22 de mayo de 2026, dictada por la Junta Central Electoral, que contiene el reglamento que establece el procedimiento para el registro de las firmas o empresas encuestadoras y la publicación de encuestas en materia electoral. Para más detalles visite diarionoticias.do.
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11: Buenas tardes a todo Pedernales, buenas tardes a toda la República Dominicana, buenas tardes a todo mundo, Norte, Centro, Suramérica, desde Pedernales, República Dominicana 99.3 FM, Trueno, con este programa interesante, Trueno de la Tarde, noticias, comentarios, entrevistas, análisis. En esta tarde, pues este día contamos a 3 de junio. Miércoles 3 de junio 2026. Felicidades para la gente que está de cumpleaños. Pedernales con cielo de medio nublado a nublado. Temperatura bastante alta, oscilando entre los 30, 32 grados Celsius. Así es que, bueno, pues el ambiente invita a que la gente pues ande con su ropa ligera y a que consuma bastante líquido y a que evite esas incomodidades, esos piques, porque realmente pues estamos en una época calurosa, estamos en la temporada ciclónica. Primero de junio al 30 de noviembre, la temporada ciclónica. Así es que mucho calor. Además, como hemos estado informando en el transcurso de los programas Trueno de la Tarde, el ambiente un tanto contaminado con el polvo de Sahara, el efecto invernadero, pueden ustedes, esas nubes grises de vez en cuando, y como esa especie de calor, sensación térmica húmeda, uno siente pues esa situación en la piel, por lo cual pues a coger las cosas con calma, a evitar situaciones de respiración forzosa, producto de que uno ha sido imprudente con su accionar, dado el caso de la situación de la temperatura que estamos recibiendo en estos días. Trueno de la Tarde dirige Junior Félix. Yumbito se ha excusado, nos ha informado que ha estado en Barahona resolviendo problemas con su vehículo. Se ha pasado prácticamente la semana en eso. Este programa además pues cuenta con la participación activa de excelentes comunicadores. Fuera en la crónica, Mario Acosta, mi primo, no han podido llegar todavía. Yo soy Francis Ruiz Pérez. Estoy acompañado en esta tarde, como siempre, de Corny Power en la parte técnica, que no solo maneja bien la parte técnica, de acuerdo a lo que hemos evaluado los componentes de Trueno de la Tarde. Power tiene una capacidad fuera de serie, un comunicador preparado, así es la cosa. Y en esta tarde pues tenemos por acá Zapata, como siempre, entrenador, maestro, una vida entera dedicada al deporte, con grandes logros, tal y como decíamos ayer, acaba de obtener una vez más 6 medallas en representación de Pedernales en juegos deportivos que se celebran en diferentes partes de nuestro país. Trueno de la Tarde. Inmediatamente quiero iniciar con un comentario que lo voy a decir como noticia en proceso, porque he estado tratando de hacer contacto con el Ayuntamiento Municipal de Pedernales. He tratado de comunicarme en esta tarde con el honorable síndico Alfredo Francés. No lo he podido lograr, pero sí voy a dar la información de la preocupación que tengo. Y es que preocupación por si a Pedernales no han tomado en cuenta o no. Y por un lado, pues sí, pudiera yo decir que regocijo, porque por parte de la Secretaría de Turismo, su incumbente, David Collado, sin lugar a dudas, ha estado desarrollando desde su cartera una interesante labor exitosa al frente de la Secretaría de Turismo. Pero lo que me interesa en este comentario es que hoy se publica en la prensa nacional que unos 128 millones de pesos han sido gastados, vamos a decir, más que gasto, inversión, en maquinarias, en camiones, unos cuantos camiones, 30 camiones, y además pues unas 6 máquinas barredoras, al igual también que 6 tractores, y han sido repartidos en provincias que tienen potencial de desarrollo turístico. De Pedernales ni hablar, claro que tiene potencial de desarrollo turístico, y ya saben ustedes pues la intención del gobierno, y como ha puesto en funcionamiento lo que es hacer las obras y la infraestructura que necesita Pedernales para convertirse en un verdadero potencial turístico. Entonces, ¿a dónde quiero llegar? Yo tengo el deseo y espero que uno de esos 30 camiones que la

Tengamos la esperanza de que se note lento, como incluso algunos funcionarios del gobierno del PRM ya lo han reconocido. Claro que hay fideicomiso, claro que se está en el proceso, pero no hay duda para nadie de que va un tanto lento. Entonces, en lo que se consigue hacer esas grandes obras, los hoteles, el aeropuerto, las carreteras, hay cosas que se pueden ir haciendo que no llevan tanto tiempo y que pueden poner a Pedernales a valer. ¿Por qué lo digo? Porque cuando se habla de desarrollo del turismo, recuerden que no solo hay turismo externo, hay turismo interno. Y a Pedernales, luego de este boom, tanto nacional como internacional, ya vieron como en los foros internacionales de turismo se ha estado, como ocurrió en España, presentando a Pedernales como el nuevo potencial turístico de República Dominicana, este turismo ecológico. Hay cosas que se pueden ir haciendo. Vamos a acelerar la marcha, por Dios. Ese malecón no hay por qué esperar tanto. Cada vez que hay una oportunidad, como por ejemplo, a la sazón menciono el día de mañana, fecha de la Iglesia Católica, día de Corpus Christi, feriado de fiesta en República Dominicana, la gente no escatima esfuerzo y corre a ver a Pedernales. Y si es de Pedernales, viene con el sentimiento de reencontrarse con su pueblo. Y mucha gente del mundo, y muchos dominicanos, pero vamos a los dominicanos ahora, viene a hacer turismo interno, corre para Pedernales. ¿Qué ocurre? Podemos hacer el malecón rapidito. Atención, Secretaría de Turismo. Atención, Secretaría de Medio Ambiente. Atención a los funcionarios puestos por decreto del gobierno en Pedernales. Atención a los que han ganado por voto, al senador. Atención a esos diputados. Atención al síndico, que hasta me voy a llegar hasta los regidores. Atención a la gobernadora. Pueden empoderarse y convertir en dar prioridad a que esas obras que se pueden realizar en un corto, mediano o corto plazo, a que se realice. El malecón, no creo que haya que esperar que termine el aeropuerto internacional que se está haciendo en Oviedo. No creo que haya que esperar que se terminen esas infraestructuras hoteleras, que hagan el campo de golf. ¿Quién ha dicho? Vamos a trabajar con el malecón. Vamos a trabajar con hacer en la ciudad algunas cosas que se pueden hacer a corto, a mediano y a corto plazo. Entonces, y ahí mismo quiero incluir, sin salirme del comentario, que también hay algunas cosas que yo he estado pidiendo para la ciudad. ¿Cómo es el, pues, rotular las calles de Pedernales? Alguien viene a la ciudad en turismo interno, o también del turismo externo que estamos recibiendo, y se vaya con la alegría de decir que sabe que pasó por la Juan López, que sabe que pasó por la Libertad, que sabe que estuvo andando por la Santo Domingo, que sabe que estuvo en el barrio Inés, que sabe que estuvo en el barrio Alcoa, que sabe que pasó por los Cayucos. Vamos a rotular los sectores y barrios y las calles de Pedernales. Son cosas, hombre, que se pueden hacer, reitero, a mediano o a corto plazo. Para concluir con el comentario y recapitular lo que he estado hablando, me gustaría recibir la buena noticia de que Pedernales ha sido tomado en cuenta con una o varias de estas unidades que para pueblos que están en desarrollo de potencial turístico va a entregar ya o ha estado entregando el Ministerio de Turismo camiones y también máquinas barredoras y también tractores para acondicionar la zona costera y cualquier otra área que sea necesario para mantener

0: el que la gente se sienta bien cuando visite una de estas provincias en pro de un turismo placentero. Vamos al cambio, Power.
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0: 99.3 FM, si acabas de sintonizar. Estás escuchando Trueno de la Tarde. Bueno, Trueno de la Tarde, pues nos puede seguir. Usted puede comunicarse con nosotros, puede escucharnos a través de la plataforma de empresas radiofónicas. Por ejemplo, se va a Google y necesariamente, pues, si no nos está siguiendo uno de esos equipos radioeléctricos, pues hágalo a través de la plataforma Google, por ejemplo, 99.3, usted le da y dice Trueno FM en Pedernales, inmediatamente estará en contacto con esta radioestación y este interesante programa, Trueno de la Tarde. Felicidades a la gente que está de cumpleaños. Muchas felicidades. Nosotros habíamos tocado en este programa, desde antes de que la situación fuera tan cruda como ha ido ocurriendo, Zapata y Power, que están aquí conmigo en cabina, según pasan los días, se siente la violencia en el país. Aumenta el índice de violencia. Las autoridades las hemos visto como dar palos a ciegas, porque anuncian que recrudecen el sometimiento a la justicia, recrudecen los apresamientos, viven hablando de que las penas sean mayores, pero algo está pasando porque la violencia no baja. Y en este caso, para muestra, bueno, vamos a ver, tenemos a alguien en la vía de comunicación. Adelante, buenas tardes, dígame. Adelante, turno de la tarde, dígame.
2: Hello.
0: Adelante, adelante.
2: Sí, buenas tardes, Francis, ¿cómo estás?
0: Gracias, encantado, muy amable. Adelante, el programa
2: Diego San es Boy suyo. Este lado.
0: El programa es suyo, adelante.
2: Francis, te estoy escuchando y quiero contribuir. Cuando tú hablas del desarrollo turístico de Pedernales, tenemos que mencionar el desarrollo urbanístico de nuestro municipio, y creo que Pedernales, y que el síndico está luchando por hacer una buena labor. Quiero felicitarlo porque él está fajado trabajando, pero hay cosas importantes aquí que hacer en Pedernales, como por ejemplo, Francis, no tenemos un mercado. ¿Dónde vamos a vender las frutas y todas las cosas que se venden de calidad en un pueblo turístico? No tenemos un mercado, no tenemos matadero. No tenemos un mercado ni un matadero tenemos. Hay que rotular las calles. Yo no sé, no hablo de las aceras porque no sé si dentro del contrato del asfaltado de Pedernales va a construir, ¿verdad?, va a la construcción de la serie y los contenes, porque quiero decirte que las aceras y los contenes de nuestro municipio dan asco, dan vergüenza. Recorrer las calles de Pedernales da vergüenza recorrer nuestras aceras. Entonces, ¿cómo es posible que un turista coja para el mercado a comprar su fruta, a comprar su vegetal y se encuentre con este desastre? Entonces yo creo que el síndico, yo sé que el ayuntamiento no reúne suficiente como para poder construir un mercado de calidad, pero el síndico tiene una bajo la manga, que es que pertenece al gobierno central. Entonces, al igual que un matadero. Dicho esto, sería bueno que el síndico, que yo sé que escucha este programa, tome carta en el asunto. Yo el día pasado, él estuvo poniendo unos videos que estaba abriendo la callecita que va que al final ya de la tercera, ya cerca del play de los niños, allá abajo al final, que por ahí se conecta por la playa. Pero yo le escribí que va a pasar con la prolongación Santo Domingo, allá abajo donde entra el hotel de este señor, que esa calle hace contacto con la playa, pero ese pedazo de carretera ahí o de calle ha sido secuestrado por años y parece que no hay interés de que los ayuntamientos pues exijan que esa callecita, esa prolongación de la Santo Domingo sea reabierta o abierta, porque yo creo que nunca ha sido abierta. Así que sigo escuchándote, Francis.
0: Diego,
2: gracias
0: no, por Diego, el quédate. Tiempo. Diego, no te vayas, por favor.
2: ¿Me estás escuchando?
0: No te vayas, quédate en el aire.
2: Diego. Te escucho.
0: Bueno, déjame aprovechar. Están escuchando en el aire a Diego Samboy. Diego, una amplia cultura, un dominio de los temas de Pedernales. Diego Samboy, un comunicador, un profesional, porque lo que hablamos de la comunicación social es que el comunicador social debe prepararse en todos los ámbitos, porque realmente la gente lo ve como una especie de enciclopedia. Entonces yo quiero aprovechar a Diego Samboy, que lo tenemos ahí con una interesantísima participación que ha tenido esta tarde en Trueno de la Tarde, para hacerle una pregunta y luego yo retomo el tema que llevaba. Pero Diego, no lo puedo dejar ir sin preguntarle, Diego, ¿cómo anda la situación del conflicto bélico en Medio Oriente? ¿Samboy? ¿Diego?
2: Francis, está complejo, muy complejo, y están así que tú sabes cómo está el precio de la gasolina. Y es un tema que me gustaría ir allá. El programa de Trueno de la Mañana me invitó para que vaya a compartir con ellos estos temas, porque también tenemos a Cuba y que venga iba no solamente Cuba, Colombia también está dentro del reto de esta gente de Estados Unidos. Así que no se vislumbra para nada ese supuesto acuerdo, Francis, este supuesto acuerdo que Trump siempre ha dicho en las redes sociales que ya eso está así, eso se fue a pique. Sí, ya eso se destruyó, porque lo que estaba haciendo Estados Unidos con Irán era de una manera estratégica. Es como cuando una avispa te pica y sales huyendo, para que tú no puedas matarla, te pica y sales huyendo, te bombardeo y me voy. Y no, fue un error, entonces Irán dijo, hasta aquí llegó todo, que vuelva la guerra, y ahora mismo está una guerra abierta de nuevo. ¿Y eso qué significa, Francis, manito? De que estos piques se extienden. Nosotros los países que tenemos que comprar petróleo, que no producimos petróleo, no sabemos hasta cuándo, porque muchas personas que son ignorantes entienden que el gobierno tiene que ver con todo esto, que la carestía del combustible tiene que ver con el asunto de político, y no es político, señores. Cuando tú no entiendes que nosotros no producimos petróleo y que quien nos vende petróleo es Estados Unidos, y Estados Unidos ahora mismo tiene problemas, tiene su petróleo, lo está conservando para su nación, una nación de 300 y pico de millones de habitantes. E incluso tiene problemas. El secuestro de Venezuela, con Maduro, fue exactamente para quedarse con su petróleo. La guerra, Francis, que hemos visto está en Irak, es exactamente traer el petróleo de Francis. Esa es la guerra del mundo ahora mismo, el petróleo.
0: Bueno, como no, gracias Diego Samboy, y esperamos que estés también en algún momento en vivo con nosotros.
2: Sí, en este turno de la no tarde, hay problema, viejo, estamos sus órdenes.
0: Para seguir ampliando y hablando de tus conocimientos, y principalmente de esos conocimientos de la geopolítica que domina muy bien Diego Samboy. Usted puede también participar, al igual que Diego Samboy, marcando el FON 809-524-0148, teléfono el FON de esta radio Trueno 99.3. Quiero retomar el tema de la violencia que se está generando en el país, y entonces las autoridades, las medidas de las cuales hablan hasta el momento, no han logrado reducir ese índice de violencia. Y para muestra, hablaba del botón, muestra solo un botón, con relación a los feminicidios. Pero ¿qué ocurre? Que si vamos a ver, también saben ustedes cómo ha estado la violencia con relación a la situación de los motoristas. Con lo cual, el asunto de los motoristas finalmente trata y le cae encima a motoconchos, pero no son motoconchos necesariamente. Es un índice de violencia del que se está viviendo actualmente. Y esto repercute y donde más se siente, porque no ha parado el asunto de la muerte de mujeres, los asesinatos, los crímenes en contra de las mujeres, en violencia intrafamiliar y en asuntos de violencia de género y en sentido general una situación bastante difícil. Y en este comentario yo quiero coincidir con los grupos evangélicos, quienes dicen que las autoridades tienen que reenfocar las acciones públicas frente a esa terrible situación, a ese flagelo de la violencia. Vamos ahora mismo a circunscribir el asunto de la violencia, de la muerte de mujeres, de la matanza de mujeres que está ocurriendo. Es que necesariamente, sin dejar eso a un lado, no debe irse a lo penal. Hay que desarrollar una campaña de concienciación. Hay que poner a trabajar el sentido humano en tal sentido que de la misma manera que se usa la vara y se usa la condición para ejecutar la sentencia en esas personas que cometen esos crímenes, hay que buscar la manera de trabajar con la prevención. ¿Dónde está la prevención? Y aquí reitero, coincido con los grupos evangélicos del país, en que debe las autoridades, el gobierno, vamos a un cambio. ¿Qué pasó aquí, Power? Vamos a un cambio y volvemos con el comentario.
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11: Bueno, gracias a Colin Power, aquí director de la parte técnica. Estamos en esta tarde pues muy contentos porque contamos con la presencia del maestro Zapata. Claro que sí. Y entonces pues, entrenador, hemos dicho, glorioso, pone a Pedernales a valer, como se dice en el argot popular, porque el hombre en el atletismo, cuando sale es con un equipo preparado. Le da mucha brega a preparar su equipo, su personal. Porque aquí lo que es la cultura y el deporte, según él me cuenta Zapata, es de mucho sacrificio para el entrenador, así como me dice Sambo. El apoyo tanto de los sectores oficiales, del gobierno, como el empresariado, no entienden que invertir en el deporte es invertir en la salud mental, en la salud física y mental de los ciudadanos. Y así es la mejor forma, la mejor manera de que tendremos una mejor patria. Así que quiero felicitar a todos estos entrenadores de Pedernales en presencia de Zapata, que lo tenemos en cabina, para que nada, tiren para adelante, que, que son héroes nacionales definitivamente. Bueno, entonces, quiero repetir el asunto del tema de la violencia, que realmente no baja, sino que tiende a aumentar considerablemente. En la actualidad, más de 30 mujeres en lo que va de año han sido asesinadas de una u otra forma, en su mayoría por asuntos pasionales, parejas, exparejas. Otras veces una ha matado a otra por asunto de celos. Y entonces, dicen los grupos evangélicos, dan una declaración que aparece en la prensa en este día, de que realmente las autoridades gubernamentales no deben reenfocar las acciones públicas, las políticas públicas, para reducir y ojalá que desapareciese ese flagelo de esa situación, de esas muertes violentas. Coincidimos, reitero, con los grupos evangélicos, porque realmente no obstante la persecución judicial, no obstante esas declaratorias de que tráiganlo, pongan la denuncia, aumentemos la pena, vamos en pro de la persecución de quien creemos que ha amenazado, pero no obstante eso, se debe tratar de hacer una campaña de concienciación psicológica que le llegue a la persona como prevención. Recuerden que la prevención es el principal elemento para evitar desastres y una muerte, la muerte trágica, de todas formas una muerte, pero en este caso esas muertes trágicas que se están produciendo son elementos destructivos, y el primer elemento para evitar la condición destructiva es la prevención. Pero vamos a la prevención en el aspecto psicológico, hacerle saber a los individuos, a los hombres y a las mujeres, de que cuando se comete delito, primero se viola en los principios cristianos, se violan los mandamientos de la ley de Dios. Una campaña con fuerza, con los recursos, según pagan recursos para actividades políticas, páguenla para que le llegue a la mente de la gente, esas mentes enfermizas, que logren sanar antes de cometer el delito, hacerles saber que cometiendo el crimen, aún luego de cometer el crimen, produciendo un suicidio, como quiera deja una estela de dolor, si tiene madre en su madre, si tiene hijos en sus hijos, en los amigos que de verdad le quieren, en las amigas, en la sociedad, un dolor que llega a toda la sociedad. Cuando se sabe de los que estamos en los medios de comunicación, tenemos que dar la noticia de que se ha cometido un crimen. Ojalá nosotros en este Trueno de la Tarde, que hemos estado emitiendo comentarios originales y que luego escuchamos colegas de diferentes puntos del país emitirlos, este sea uno de esos comentarios originales que llegue a salvaguardar la vida de las dominicanas y de los dominicanos y cualquier persona del mundo que esté entre nosotros, que esté perturbado, perturbación mental, preocupación, que se siente encerrado porque ya no hay salida. Hay salida, agárrese de Dios, no violente los mandamientos de la ley de Dios. Recuerde que si usted comete un delito, va a sufrir, todavía usted se suicide, va a quedar sufriendo toda su familia. No solamente sufrirá la familia en contra quien usted comete el delito, el crimen, también su familia eternamente tendrá un padecimiento, un sufrimiento. Y peor aún, usted que ha estado vivo y suelto, o viva y suelta, entonces se ve tras las rejas, con una condena posiblemente de muchos años, si se produce la situación de que ha sido un crimen, de que ha producido la muerte trágica de alguien. Esa es la situación. Aquí hablábamos en cabina, cuando teníamos la tanda de comerciales en el aire, Zapata, Colony Power y yo, de una serie de situaciones que padece la gente cuando cae en la cárcel, que usted no se gobierna y entra en contacto con algunos seres, son buenos unos, otros no, pero realmente se producen una serie de situaciones desagradables en las cuales usted no tiene la necesidad de caer si está a tiempo de evitar cometer delito. Extendemos el comentario y felicitamos a mucha gente que ha caído en la cárcel y que pues ha optado por decir de que ha estado equivocado por la situación que lo ha llevado a la cárcel y ha comenzado a dar cambios significativos que salen y realmente pueden reintegrarse a la sociedad sin que nadie tenga ningún miedo de ellos. Consideramos que comentarios como este son los que debe poner en el aire el gobierno, las autoridades del gobierno. Decimos el gobierno de turno porque esos son los responsables de dirigir los destinos de la nación, con la intención de que cuando notamos que una sociedad va en sentido patológico, no todos, la gente sabe que nos estamos refiriendo a aquellos que creen que el mundo acabó cuando alguna situación se le presenta. Y entonces, mensajes como estos, acompañados, claro, de la condena que lleva el haber cometido un delito, pero comentarios como estos pueden hacer que mucha gente que ha cometido el delito se arrepienta y que si alguna vez logra volver a las calles sea completamente redimido. O también, que es donde más nos interesa, mucha gente que está perturbado, que considera que ya no tiene salida, con mensajes que tienden a liberar su mente, diciéndole que no, que mejor es vivo y suelto para poder ayudarse él, ayudar a los demás y evitar conmover a su familia, a la familia de los terceros que pudiera causarle el daño, y que evitar hacer acciones que en sentido general llenen de dolor a toda la sociedad. Vamos al cambio, Power.
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11: Aprovechando la ocasión para agradecer la sintonía de la gente que siempre está con nosotros a través de la 99.3 FM Trueno, originando en Pedernales, República Dominicana, este medio del grupo de empresas radiofónicas. Queremos felicitar a las empresas radiofónicas por el sentido de la programación que mantienen todos sus medios radioeléctricos, que realmente van a la formación integral de toda la familia dominicana. Están escuchando Trueno de la Tarde, reitero, la dirección de Junior Félix, el periodista Junior Félix, cariñosamente Yumbito, dirige el programa. Contamos con la participación siempre de Mario Acosta, excelente comentarista, analista, al igual que Frank La Crónica, Nati Vallejo, y reitero, en la parte técnica, un profesional como lo es Corny Power. Esta tarde hemos contado con la presencia del maestro Ambioris, excelente entrenador que mantiene a Pedernales en alto, arriba, con relación a las actividades de atletismo. Yo soy Francis Ruiz Pérez, y en estos dos o tres minutitos que nos quedan, pues quiero aprovechar la ocasión para pedir a los congresistas de Pedernales, tenemos aquí en este caso al gobernador, perdón, el congresista, dije, el gobernador es nombrado por decreto, que han ganado por voto, como lo es el senador, esa es la palabra que estaba buscando, Augusto Velázquez. Tenemos como diputada a Mary Mercado y como diputado a Rafael Pérez, Rafaelín, para que estén atentos en sus diferentes cámaras, con sus curules, para votar en el momento en que les corresponda en favor de la reforma del Código Laboral, pero votar en favor del trabajador. Primero, pues el diálogo tripartito acordó la reforma al Código Laboral, y cuando se lleva a la Cámara de Diputados, en primera lectura es aprobado, debe ser aprobado en segunda lectura para luego pasarlo al Senado, pero se ha incidentado por parte del sector patronal, que aunque ellos dicen, a través de Celso Marrancini, han estado diciendo que hay, no solamente se debe pensar en lo que es la cesantía, sino que hay otros elementos que ellos consideran que son de preocupación, pero que todo el mundo dice que lo que apunta, ya no vamos para ver, que lo que apunta es que están intentando contra conquistas laborales, principalmente la cesantía, que han sido ya logradas a través del tiempo por los trabajadores. Ahí se forma una contradicción, porque los representantes de los trabajadores dicen que no van a permitir, en nombre del sector laboral, que se toque ni la cesantía ni otras conquistas adquiridas a base de mucha lucha a través de los años por los trabajadores. Así que ya saben nuestros congresistas, atentos para cuando haya que votar, hacerlo con el código, pero que quede aprobado con reformas que favorezcan a los trabajadores y trabajadoras dominicanas. Muchas gracias, Colin Power. Vámonos.
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12: Buenas tardes, Elpis Pérez les informa. El presidente Luis Abinader afirmó este miércoles que la creación del Comité Nacional Interinstitucional de Salud Mental y Cooperación Penitenciaria contribuirá a transformar las cárceles dominicanas en verdaderos espacios de rehabilitación y reintegración social en el plano global. El secretario de Estado de Estados Unidos, Marco Rubio, afirmó este miércoles que su país trabajará para garantizar que haya una elección libre y justa en la segunda vuelta presidencial de Colombia, que enfrentará al candidato ultraderechista Abelardo de la Espriella con el izquierdista Iván Cepeda. 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
4: Buenas tardes, Elpis Pérez les informa. El director de persecución del Ministerio Público, Wilson Camacho, informó este miércoles que fue rechazado el recurso de apelación presentado por el fiscal Aurelio Valdés Alcántara, acusado de recibir presuntamente un soborno de $10,000 de parte de un testigo vinculado a una investigación relacionada con el Seguro Nacional de Salud. En otra información, la presidenta ejecutiva del Consejo Nacional para la Niñez y la Adolescencia, Ligia Janet Pérez Peña, ofreció este miércoles nuevos detalles sobre la muerte de una adolescente de 14 años ocurrida dentro de un centro de acogida de la institución ubicado en San Antonio de Guerra. Pérez Peña calificó el hecho como una tragedia que ha impactado profundamente tanto a la institución como a las personas involucradas. En otro orden, la Policía Nacional informó que apresó a tres hombres señalados como integrantes de una presunta banda dedicada al robo y despojo de pertenencias a ciudadanos extranjeros, principalmente kenianos que transitaban por el país tras realizar labores humanitarias en Haití. De otro lado, la dominicana Ana Lilia Mejía obtuvo la nominación demócrata para representar el Distrito 11 de Nueva Jersey en la Cámara de Representantes de Estados Unidos, consolidando su posición como una de las figuras latinas con mayor proyección política en ese estado. Finalmente, un sospechoso de mantener rehenes en un banco en California fue abatido a tiros por el FBI después de un enfrentamiento que duró varias horas y comenzó el martes, informaron las autoridades. 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